Exactamente ahora hay un niño en la calle. Le digo, amor. Me digo, recuerdo que yo andaba con las primeras luces de mi sangre vendiendo una oscura vergüenza. La historia, el tiempo, diarios. Cuando subo a la vida juntando la inocencia, mi niñez triturada por escasos centavos, por una cantidad mínima de pagar la estadía como un vagón de carga, y saber que a esta hora mi madre está esperando. Quiero decir, la madre del niño innumerable que sale y nos pregunta con su rostro de madre, ¿qué han hecho de la vida? ¿Dónde pondré la sangre? ¿Qué haré con mi semilla si hay un niño en la calle? Es honra de los hombres proteger lo que crece. Cuidar que no haya infancia dispersa por las calles. Evitar que naufrague su corazón de barco. Su increíble aventura de pan y chocolates. Transitar sus países de bandido y tesoros poniéndole una estrella en el sitio del hambre. Yo tomo lo... Es absurdo ensayar en la tierra la alegría y el canto. De otro modo, si no. Porque de nada vale si hay un niño en la calle. ¿Dónde andarán los niños que venían conmigo ganándose la vida por los cuatro costados? Porque en este camino de lo hostil ferozmente cayó el toto de frente con su poquita sangre, con sus ropas de fe, su dolor a pedazos. Y ahora necesito saber quiénes sonríen. Mi canción necesita saber si se han salvado. Porque si no es inútil mi juventud de música. Y ha de dolerme mucho la primavera este año. Importan dos maneras de concebir el mundo. Una es salvarse solo, para arrojar ciegamente los demás de la balsa. Y la otra, un destino de salvarse con todos. Comprometer la vida hasta el último náufrago. No dormir esta noche, si hay un niño en la calle. Exactamente ahora. Exactamente ahora. Si llueve en las ciudades, si desciende la niebla como un sapo del aire y el viento no es ninguna canción en las ventanas, no debe andar el mundo enarbolando un diario con un ala en la mano. No debe andar la vida recién nacida a precio, la niñez arriesgada a una puta ganancia. Porque si no, las manos son dos fardos inútiles y el corazón apenas una mala palabra. Cuando uno anda en los pueblos del país, o va en tren por su geografía de silencio, la patria sale a mirar al hombre con los niños desnudos y a preguntar qué fecha corresponde a su hambre, qué historia les concierne, qué lugar en el mapa. Porque uno, norte adentro y sur adentro, encuentra de espaldas escandalosas de las grandes ciudades, nutriéndose de trigos, vides, cañaverales, donde el azúcar sube como un junco del aire. Uno encuentra a la gente, los jornales escasos, una sorda tarea de padres con horarios y madres silenciosas molidas en las fábricas. Hay días que uno andando de madrugada encuentra la intemperie dormida con un niño en los brazos. Y uno recuerda nombres, anécdotas, señores que en París han bebido por la antigua belleza de Dios sobre la balsa, donde de golpe han visto la soledad de frente y la índole triste del hombre solitario. En tanto, sus señoras tienen angustia y cambian de amantes esta noche, de alhajas esta tarde, porque el tedio que llevan ya no cabe en el mundo. Y ellos son accionistas de los niños de casa. Ellos han olvidado que hay un niño en la calle, que hay millones de niños que viven en la calle y multitud de niños que crecen en la calle. A esta hora exactamente hay un niño creciendo. Yo lo veo apretando su corazón pequeño, mirándonos a todos
con sus ojos de fábula. Berlin hace al hombre acumulando cosas. Un relámpago trunco le cruza la mirada. Porque nadie protege esa vida que crece. Y el amor, se ha perdido. Como un niño, me parece.

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van a recalar. Barcos que en el muelle para siempre han de quedar. Sombras que se alargan en la noche del dolor. Náufragos del mundo que han perdido el corazón. Puentes y cordajes donde el viento viene a aullar. Barcos carboneros que jamás han de zarpar. Torvo cementerio de las naves que al morir sueñan sin embargo que hacia el mar han de partir.

marinero con tu viejo bergantín. 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Llueve lentamente sobre su desolación. 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

seguido de un curandero, que un doctor en leyes traiba, medio andrajoso y tristón, con una bolsa a la espalda, llegó el muchachito al juez, que al verlo le reprochaba: ¿y qué has ganado con lo que has hecho? Que yo te meta a la cárcel por tu falta. Has robado, sos un ladrón, y la ley pareja y sabia castiga que así procede, por más padrinos que traiga. Así nacerá, señor, mas no me arrepiento de nada. Y ahora, si usted a la veña, voy a decir una palabra. Habla pues, muchacho, de porra, y sin salirte la vaina. No creas vas a salvarte gastando jarabe en labia. Si usted hiciera frente a Tuito, porque se le ha ido su tata, y un buen día el curandero se le llegara a su casa diciendo: mira, muchacho.

podré salvarla. ¿Qué es lo que haría el Señor si en mi caso se encontrara sin tener dónde pedir porque le niegan, canallas? ¿Qué es lo que haría el Señor si se le muere la mano y por falta de remedio? Usted no roba, bien haga. Estoy seguro, Señor. Usted no roba. Usted mata. Y ahora que ya he descargado mi conciencia por la falta y veo que le han brotado allá en sus ojos unas lágrimas que son como bendición, que me refrescan el alma, lo mismo me da, Señor, que la condena se alarga si pude comprar remedio para que se salve mi mamá. No te creas, gurí insolente, que tu cuento me ha ablandado. Si estoy así lagrimeando es porque se me da la gana. Y ya te me vas de acá, llevándote tus cacharpas. Y que no vuelvan por el juez con otras quejas, malaya o cuento de que has robado o que has hecho otra judiada. Que si es para comprar remedio, a mí no me importa nada. Y ya corra para su rancho y bese fuerte a su mamá, que si no, si me arrepiento la vas a pagar bien cara. Camino a la libertad, el muchacho se alejaba cuando al llegar a la puerta y irguió su cabeza gaucha el delincuente y el juez. Se cruzaron las miradas. Quiso el ladrón contener el sollozo que pugnaba por asomar a su rostro hiriéndole la garganta y solo atinó a decir: Señor juez, por ella, por mamá. Gracias. Y allí, solo el juez severo, de impecables leyes gauchas, musitaba despacito cual si fuera una plegaria: bendito sea, bendito sean mil veces, muchachos de esta calaña, que dejan de ser honrados pa' que se salve su mamá.

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habiendo nacido en la llanura cordobesa, en un paisaje de ganado manso, trébol en flor, maizales, siempre me atrajo el paisaje de la montaña. No sé por qué causa. La piedra, el cactus o el clavel del aire. Cuando tuve oportunidad de decidir mis viajes, rumbié precisamente hacia el norte de Córdoba, buscando ese paisaje. Y me encontré con un pueblito hermoso, como quedado en el tiempo. Se llama Tulumba. Y en una de sus esquinas, de una arquitectura colonial, en una casona de paredes blancas, en la ochava que hace la esquina, existe una mayólica que reza: Tulumba, lindo el nombre, bello el pueblo, buena gente, fragante el pan. Quien la ame por todo ello, deje las cosas como están. Y fue entre esas cosas, creo yo, que encontré mi yacimiento de chacareras.

0: De la espuela nazarena la rodaja sonadora va siguiendo recantora al compás de una chilena. Se hunden recias en la arena como si fueran espinas y van con sus puntas finas en firmes y toscos trazos, escribiendo en dos retazos: ¡Viva Chile y la Argentina!
1: ¡Viva!

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Ancina obligado entré a una peluquería. Qué lujo, Virgen María, como zonzo me quedé. Cuando con miedo colgué el sombrero en el perchero y me dijo el peluquero viendo mi tribulación y acercándome un sillón, tome asiento, caballero. En cuanto me hubo sentado fue el comienzo de mi mal. Metido entre un delantal quedé como disfrazado. El barbero acostumbrado, porque eso es su obligación, con suavidad y corrección, sin enredo ni tropiezo, me acomodó en el pescuezo como un collar de algodón. Y mientras desenredaba, la porra que me hacía feo, como nido de venteveo la cabeza me dejaba. El peluquero buscaba ande meter la tijera, la manicura la uñera que es como de bazadora. Se me acercó tentadora pa' que las manos le diera. Y era de ver ligerito aquella moza sencilla. Comenzó a hacerme cosquillas en la uña con un palito. Y sobre el cuero lisito hacía afeitado de repente. Como es costumbre la gente que aquel barbero trataba, unos trapos me encajaba, mojado en agua caliente. Después como si escarbara ligerito el peluquero. Entró a pellizcarme el cuero para desarrugar la cara. Dijo que no me asustara, que me iba a dar un masaje. Pero me faltó coraje, quedé como tartamudo cuando comenzó el trompudo a hocicarme entre el pelaje. Y con las uñas lustradas reluciente como espejo, bien estirado el pellejo y las arrugas tapadas, con las crinas engomadas, muy oriundo y perfumado, y hasta el hocico pelado a la usanza del pueblero, pensé que aquel peluquero 20 años me había quitado.

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son los hijos de mis hijas, que a mi vida desprolija apuntalan con amor.

Un día como hoy, 14 de junio, es el Día Mundial del Dador de Sangre. La Organización Mundial de la Salud ha establecido que para que un país pueda satisfacer sus necesidades transfusionales, el número de unidades de sangre que colecta debe corresponder al 2% de su población, y de ello, el 50% debe provenir de donantes voluntarios no remunerados. Esta fecha se recuerda y coincide con el nacimiento de Karl Landsteiner, científico distinguido con el Premio Nobel de Medicina por descubrir el sistema de grupos sanguíneos. Un día como hoy, 14 de junio de 1986, muere en Ginebra, Suiza, Jorge Luis Borges, poeta, cuentista y ensayista argentino. Había nacido en Buenos Aires el 23 de agosto de 1899.

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Buen fin de semana para todos. ¿Cómo les va? ¿Cómo andan? Bienvenidos a una nueva edición de Tiempo de lo Nuestro. Bienvenidos a esta propuesta radial con la cual nos acompañamos durante 2 horas cada fin de semana aquí en el aire de la radio. La radio que usted elige para disfrutar de cada momento, la radio que usted elige para disfrutar de cada instante, tanto de la semana como también en el fin de semana. Como siempre, como cada 7 días, estamos aquí para compartir un buen rato de radio con artistas, conjuntos, con agrupaciones que difunden nuestra música y que nosotros justamente estamos aquí para reproducirlos. Gracias a los directivos de la radio que nos permiten este rato todos los fines de semana. Gracias a ustedes, sobre todo, que nos permiten llegar a casa, al trabajo, a la ruta, al campo, donde quiera que estés en este momento escuchando Tiempo de lo Nuestro, propuesta radial que nace en FM Tiempo de la ciudad de Rojas y que se expande a lo largo y ancho de toda la República Argentina. Esto es Tiempo de lo Nuestro. Quien les habla, Matías Cardigni, como les decía, un agradecido de permitirnos llegar a cada lugar en donde en este momento esté encendida la emisora. ¡Arrancamos! Ponemos primera. Esto es Tiempo de lo Nuestro.

0: bloque de folclore de ayer. Hoy, junto a los zorzaleros, la nochera, con eso comenzábamos. Y lo que llega, Penita Linda.
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0: Hugo Franco en bombo y primera voz. Benjamín Muñoz en primera guitarra y segunda voz. Elvio Ramírez en guitarra y primera voz. José Luis Ramírez en guitarra y segunda voz. Ellos son los Zorzaleros. Chacarera de un triste.
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0: han sabido recorrer los escenarios más importantes de la música folclórica argentina. Han sabido estar ni más ni menos que junto a otros referentes del folclore nacional en Cosquín, en Jesús María. Han disfrutado, indudablemente, de estar por sobre los escenarios más destacados de la música nacional popular. Son los Zorzaleros, Zamba del Cantor Enamorado.
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Bloque de folclore de ayer, Los Zorzaleros. Vamos a escuchar un chamamé. Ya Guarón Fernández lo escribió. Se llama El Forastero. Lo interpretan Los Zorzaleros para buscar el cierre del bloque de folclore de ayer. Aquí en Tiempo de lo Nuestro.

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1: El inicio junto al folclore de ayer, en compañía de los zorzaleros, aquí en el aire de la radio, aquí a través de este punto del dial, aquí donde nos encontramos cada fin de semana para hacer tiempo de lo nuestro. Y luego de folclore de ayer, ahora es momento de los bailables. Es momento de Eduardo Tirabassi.

estos bailables, los que nos permiten recordar aquellos viejos buenos momentos. ¡Bailables! Hoy con Eduardo Tirabassi comenzábamos con Amor en Budapest y lo que llega es Queremos Felicidad.

Son bailables hoy con la orquesta de todos los ritmos de Eduardo Tirabassi. Hay tiempo para más. La he visto 3 veces. Bailables de Tiempo de lo Nuestro.

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1: Neuquén, el misterioso valle de los dinosaurios. El Valle de los Dinosaurios, un área comprendida por los ríos Neuquén y Limay, en el departamento Confluencia, es un gigantesco reservorio de las más diversas especies. En el Museo de El Chocón se encuentran los restos del Gigantosaurus carolini, el carnívoro más grande del mundo encontrado hasta el momento. Y en la costa del lago se conservan sus huellas. Se trata de uno de los dinosaurios carnívoros más grandes del planeta, ubicado en la Villa del Chocón. A otros tantos fósiles prehistóricos se suma un bosque petrificado de más de 100 millones de años compartido con la provincia de Río Negro. En el Museo Carmen Funes de Plaza Huíncul se exhiben los restos del Argentinosaurus huenculensis, uno de los herbívoros de mayores dimensiones. En las proximidades de Rincón de los Sauces se hallaron los restos de un titanosaurio de 80 millones de años de antigüedad, el mejor conservado del mundo. Las comunidades mapuches mantienen su cultura y se expresan a través de una importante y variada producción de artesanías en madera, platería, cuero, alfarería, cerámica y tejidos en telar. En la ciudad de Neuquén, la Sala Municipal Emilio Zaraco expone a lo largo de todo el año obras de artistas de renombre regional, nacional e internacional.
2: Un día como hoy, 14 de junio, es el Día Mundial del Dador de Sangre. La Organización Mundial de la Salud ha establecido que para que un país pueda satisfacer sus necesidades transfusionales, el número de unidades de sangre que colecta debe corresponder al 2% de su población, y de ello, el 50% debe provenir de donantes voluntarios no remunerados. Esta fecha se recuerda y coincide con el nacimiento de Karl Landsteiner, científico distinguido con el Premio Nobel de Medicina por descubrir el sistema de grupos sanguíneos. Un día como hoy, 14 de junio de 1986, muere en Ginebra, Suiza, Jorge Luis Borges, poeta, cuentista y ensayista argentino. Había nacido en Buenos Aires el 23 de agosto de 1899.
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5: Y así van transcurriendo los minutos, así nos acompañamos como en cada edición de Tiempo de lo Nuestro, con nuestra música, con nuestras costumbres, con nuestra tradición. La idea es respetar justamente todo lo que nos pertenece como parte de la cultura argentina. Recuerden que tenemos contactos con los cuales podemos utilizar para comunicarnos. El WhatsApp 2474-454551. 2474-454551. Allí nos envían mensaje de texto o audio. Nos cuentan desde dónde nos están escuchando, qué les gusta, qué no les gusta del programa. Siempre pedimos que nos compartan alguna imagen, alguna postal, en donde en este momento se está escuchando justamente el programa. 2474-454551, esa es la línea de WhatsApp. Tenemos redes sociales también, en Facebook, Twitter, Instagram. Allí nos encuentran como Tiempo Rojas. Facebook, Twitter, Instagram, nos encuentran como Tiempo Rojas. Nos ponen me gusta, nos siguen y automáticamente también podemos comenzar a comunicarnos mediante esa línea. Es momento del humor, es momento de Cacho Garay.
6: Y los discos lentos, los románticos jovencitos, era el bolero. Ajá. Que el bolero no tiene nada que ver con el tarro que se lava el abuelo. Y los bailes eran únicamente los sábados los bailes. Los viernes podía ser con suerte y el permiso de los papás que los juntáramos en algunas casas, que eran los famosos asaltos. Claro, cada uno llevaba lo que podía. Uno llevaba en un paquete de criollita, otro un patefoy, para tomar una bidú, ah, bueno. Y algún pícaro entre la campera, o si en canasta se iba. Una ferroquina Bisleri. ¡Ah! Y ya lo hemos invitado al muchacho de la guitarra, porque siempre en los asaltos se invitaba al que cantaba en el pueblo. Y en esa época el muchacho de la guitarrita era el señor. Y vieron cuando las reuniones lindas entre amigos, esas reuniones lindas, que está todo tranquilito, divertido, todos queremos cantar aunque no sepamos un pedacito, y viene la frase que era de antes, de hoy y de siempre, tóquese una que la sepamos todos. Bailábamos tres boleros de esos, oh, agarraditos, mire, y salíamos como ladrón de caramelo. Y ahora, ni con yeso. Pero hace unos años apareció la famosa Viagra. ¿Sabe qué quiere decir, doña Viagra? Quiere decir viejas agradecidas. Ah. La Viagra. Antes no existía. Antes no existían esas cosas. Digo, yo, ¿para qué tomarán eso? Hoy todos hablan de la Viagra. ¿Para qué?
7: Escúcheme una cosa. ¿Usted la ha tomado?
6: No. Yo nunca he tomado esa más amarga.
7: ¿Cómo más?
6: Me convidó él. ¿Sabe por qué? Porque como él es viejito, entonces, cuando estaba durmiendo en la cama en la noche, se cae al suelo y se la tenía chichones todo. Entonces el doctor le recetó Viagra.
7: Cacho, ¿qué tiene que ver los golpes con el Viagra?
6: Porque ahora no se cae más, porque se tranca para acá o para acá. Vio como dicen todos los golosos. La otra noche dice, oh, no tendría que haber comido. Voy a tomar una bustalpastina, ¿cómo es?
7: Buscapina.
6: Ajá, de eso. Buscapina. No, mejor me tomo dos. Y se la tomó y después al rato encontró los lentes que se le habían perdido y vio el coso, se había tomado dos Viagra así. Viera cuando le hizo efecto, viera qué alegría tenía la gorda. Se sacó la ropa la gorda y se le fue el efecto. Dice la gorda, ¿qué es lo que pasó? Y dice él, ¡y te reconoció! Yo ¿Se acuerda de esa que le cantaba usted a las novias que tenía, la de los galos?
8: No, no, yo le cantaba a mi novia.
6: A sus novias. No,
8: a mi novia.
6: ¡Ah, te hágate!
7: No, lo vende la cara, no, le digo.
8: No, no, no, no, sí.
6: Este viejito, ahí donde lo ve, oh, ha sido más dañino que los damascos calientes. El presidente de Paraguay estaba tercero otra vez. ¿Se acuerda cuando tenía la novia linda esa, la...
8: Ah, preciosa.
6: ¡Oh, qué tenía!
8: Tenía un cabello, un pelo.
6: Ojo, unos bloques de eso tenía.
8: Unos ojos.
6: Unas pestañas tenía.
8: No,
6: unos labios tenía.
7: Una muñeca era.
6: Tenía una nariz.
7: Ah, qué bueno.
6: Parecía un zapallo la nariz. Un día iban en el ómnibus y ella miraba por la ventanilla el paisaje y el chofer dice, muchachos, los codos. Y estallaban las gargantas en un grito de alegría cuando llegaba la reina de la noche, de la felicidad, la ranchera.

0: ¿Le gusta la ranchera? ¿A usted le gustan los aros?
1: A mí me encantan.
0: ¿No estará comiendo mucho pollo? No es el primero que, por poner el freno de mano, le ha entrado la marcha atrás.
1: No, Cacho, aclaremos. Estamos hablando de los aros de la ranchera.
0: Ah, perdóname. Se me fue la carretela a la sequía, perdóname. Aro, ha dicho la paisa, nada. A mi suegra se le incendió el rancho y ella de adentro gritaba. Y yo como buen yernito con nasta se lo apagaba. Mi suegra subió a la higuera porque se peleó conmigo. Cuando la miré de abajo, qué asco, le agarré a los higos. Ay, juna, dijo una vieja llorando. ¿Para qué me hicieron probar si no me siguieron dando? Allá donde vivo yo, la otra vuelta no tenía para pagar la luz. Y me la cortaron. Y no pagué el gas y me cortaron el gas. Y no pagué el agua y me cortaron el agua, así que me fui ligerito para el almacén a pagar unos huevos que estaba debiendo. Nosotros tenemos en el pueblo unos viejitos, bailarines los viejitos.
2: Claro, Cacho, don Anselmo.
1: Ajá. Y doña Leonor.
0: ¿Se acuerda cuando usted le dijo, abuela, con 87 años, qué ranchera que se ha bailado? Tómese una cervecita. No, mijito, yo no tomo porque el alcohol se me baja las piernas. Se le doblan. No, se me abren. Y le gusta el folclore a la abuela. Dice, a mí me gusta este muchachito de Salta, el chaqueño santafesino. También me gusta mucho el dúo Soplanuca.
2: No, Coplanacu.
0: Ah. Abuela, ¿y los nocheros le gustan? Sí, mijo, a mí me gustan mucho los nocheros, me gustan los mañaneros, los... Lo vamos a ir para la casa. Ah, está lindo, ¿cierto? ¿Eh? ¿Vamos a cantar?
3: ¡Sí!
0: Hasta aquí vamos bien, dijo el pollo en la puerta del horno. Vamos a cantar un valsecito y cuando llegue el estribillo, ustedes serán el coro. Nosotros cantamos, ustedes lo aprenden y cuando yo les hago así, cantamos. Entonces, ¿qué hacemos? Cuando yo les hago así... Como dice la maestra en la escuela, tengo todo el día. Y cuando les hago así,
3: ¡me hago!
0: Muy bien, vamos con el bolsecito.

0: Acá llegó el estribillo. Ya sé que están ansiosos para cantar. Espere. Ahora nosotros cantamos, ustedes lo aprenden. Y cuando yo les hago así. A chaval. Pato. Cerrame la puerta y abrime el gas. Así. Y cuando yo les hago así. Cerralo. Cerralo. Presten atención. Esto es lo que ustedes tienen que cantar, que dice así.
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0: Tiempo de lo Nuestro, la propuesta radial con la cual nos acompañamos durante cada fin de semana por 120 minutos, por 2 horas. Venimos del humor y vamos al tango. Hoy, la compañía de Chico Novarro.

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Chico Novarro. Su nombre original, Bernardo Miltnik. Letrista, cantor, actor. Nació el 4 de septiembre de 1933, falleció el 18 de agosto de 2023. Alberto era su papá, un zapatero proveniente de Ucrania, y su mujer Lerman, una judía rumana, vinieron en 1923 a la Argentina con sus dos hijas mayores. La Primera Guerra Mundial lo había juntado cuando él, como soldado de zar, había llegado hasta el pueblo rumano de Marcoles. Ya en la húmeda Santa Fe, donde nacieron aquellos tres niños que luego serían referentes justamente del hogar, ofició de zapatero remendón ambulante recorriendo Laguna Paiva y otros pueblos, pero aquel equilibrio se rompió. Como Bernardo era asmático, cuando tenía 12 años toda su familia se marchó a Deanfunes. Mi negro volvé, Chico Novarro.

En 1955 le escribió una carta a Horacio Salgán ofreciéndose como cantor. Él siempre quiso estar relacionado con el tango. Firmó Bernardo Mitnick, aunque entre paréntesis se atrevió a sugerir que su nombre artístico podría ser Mario Bernal. Por supuesto que no cantó con Salgán. 7 años después, en cambio, se incorporaría con una sonora tropical al Club del Clan, una iniciativa comercial de Ricardo Mejía para la RCA Víctor que cambió la forma de difundir la música. Fue ese oscuro Mejía quien inventó a Chico Navarro, seudónimo ideado en oposición a Largo Navarro, así se llamaba por su talla, con quien Bernardo integraba justamente un dúo. Bloque del tango, Chico Navarro, el último round.

0: Allá por el 65, Bernardo decidió componer su primer tango. Lo concibió mientras viajaba en un autobús de Onda de Colonia a Montevideo y lo llamó Nuestro Balance, una obra que deja traslucir una fuerte influencia bolerística. Tuvo su posibilidad de relacionarse directamente con el tango y así la gente también lo aplaudió como aplaudía sus otras interpretaciones. Chico Novarro, Bernardo Mitnick, en el aire de Tiempo de lo Nuestro con el bloque del tango que concluye con Somos los Ilusos.
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3: Un día como hoy, 14 de junio, es el Día Mundial del Dador de Sangre. La Organización Mundial de la Salud ha establecido que para que un país pueda satisfacer sus necesidades transfusionales, el número de unidades de sangre que colecta debe corresponder al 2% de su población, y de ello, el 50% debe provenir de donantes voluntarios no remunerados. Esta fecha se recuerda y coincide con el nacimiento de Karl Landsteiner, científico distinguido con el Premio Nobel de Medicina por descubrir el sistema de grupos sanguíneos. Un día como hoy, 14 de junio de 1986, muere en Ginebra, Suiza, Jorge Luis Borges, poeta, cuentista y ensayista argentino. Había nacido en Buenos Aires el 23 de agosto de 1899.

el mismo calificativo en todos los sitios donde estuvo predicando, el santo. El padre Juan Francisco se dedicó a predicar de manera muy sencilla, con un estilo directo que iba directamente al alma de los pecadores, quienes no eran capaces de no conmoverse al escucharle. Sus sermones atraían multitudes. Un día que lo escuchaba hablar, el superior quedó muy impresionado y lo envió a misionar a una región que durante 40 años había sido invadida por las herejías. Había una gran corrupción de costumbres y un anticatolicismo muy grande. El poder de convicción del padre Regis fue tan arrollador que sobraron muchas conversiones. Mientras tanto, el santo seguía misionando por las regiones más apartadas y de más difícil acceso. Y las multitudes lo seguían, los campesinos que se encontraban con él lo saludaban diciendo, «Vamos a escuchar al santo». A 2 ciegos les hizo recobrar la vista. Con la imposición de las manos curó a muchos enfermos. Su despensa daba y daba a los pobres y no se agotaba jamás. Se fue a predicar a una región muy fría y lejana. Por el camino lo sorprendió una tempestad que le impidió continuar el viaje y le sobrevino una pulmonía. Sin embargo, así de enfermo, pronunció 3 sermones. Pasó la mañana confesando y en ayunas celebró la Santa Misa. Y cuando se dirigió a su confesionario para seguir su labor heroica, cayó desmayado. Poco antes de morir exclamó, «Veo a nuestro Señor y a su Santísima Madre que preparan un sitio en el cielo para mí». Y luego exclamó, «Padre, en tus manos encomiendo mi espíritu», y murió. Alguien dijo de él que no tenía más que a Dios dentro de su alma, a Dios en la boca y a Dios delante de sus ojos. Hermanos, que nosotros también tengamos a Dios en nuestras vidas, para que como San Juan podamos dar muchos frutos de conversión.

Hoy, 14 de junio, la Iglesia recuerda a San Juan Francisco Regis. El Papa Pío XII llegó a decir que si hay un predicador que merece ser llamado patrono de las misiones populares, ese es San Francisco Regis. Francisco nace en 1597 en Francia. A los 19 años empieza a cuestionarse sobre su vida y se da cuenta que no conseguiría la santidad si sigue viviendo entre las gentes mundanas. Es así que decide ingresar a la Compañía de Jesús, demostrando un gran fervor en su noviciado. A los 33 años fue ordenado sacerdote y al año siguiente lo destinaron a las misiones. En 43 años de vida, 24 como religioso, 10 como sacerdote y 9 como misionero, logró inmensos éxitos y tuvo

0: Esto es el tiempo de lo nuestro. Este es el programa con el cual nos acompañamos cada fin de semana aquí en el aire de la radio, aquí a través de esta frecuencia, tiempo de lo nuestro. Programa en el cual siempre compartimos un par de minutos para devolverle saludos a muchos oyentes dispersados por distintos puntos del país. Un saludo muy grande para la gente de Campo Grande, para Nancy, para su esposo, las gracias por estar del otro lado. Para la gente de Oncativo, un abrazo muy grande para Raquel y para su hermana que siempre están allí presentes. Para la gente de Sierra de la Ventana, en la provincia de Córdoba, para la familia Pinto, que nos estaba escribiendo hace algunos días nada más. La gente de General Alvear, en la provincia de Mendoza, para Alberto y señora. Para la gente de Sáenz Peña, para la familia Massa, las gracias por estar allí de otro lado. Siempre se reúnen para disfrutar de cada momento de la radio, para compartir cada momento de tiempo de lo nuestro. La gente de Tostado, en la provincia de Santa Fe, para Anaí y para su marido. Para la gente de San Basilio, en Córdoba, las gracias por la compañía de siempre. Un abrazo grande para Oscar, que siempre está presente allí. Para Comodoro Rivadavia, que dice presente, junto a Raquel y su hermana. Bueno, las gracias, como siempre, por estar, por acompañarnos. Recuerden que tenemos contactos habilitados. Si quieren comunicarse mediante el teléfono fijo de la radio, nos pueden llamar y dejar algún mensaje mediante WhatsApp 2474-454551. 2474-454551 o en redes sociales, Facebook, Twitter, Instagram, allí siempre nos encuentran como Tiempo Rojas. Pasan, le ponen me gusta, nos siguen y automáticamente ya tenemos la posibilidad también de contactarnos mediante esas vías. Momento del recitado, este espacio que en realidad le dedicamos a los poemas, en algunas ocasiones recitados, también payada, versos. Hoy es el turno de Héctor Umpierres. Interpreta el Yuyay.
1: Cuando al personaje de mi obra, el Yuyay, le mataron el compañero, andaba como perdido entre el humo del tabaco y la cerrazón del alcohol. En la pulpería de eventos, una tarde en la frontera, lo halló el teniente Aguilera y lo arrió para el regimiento. Como domador sin cuento cayó como desprofeso. Tenían unos crudos de esos que ni el diablo se le sienta. Y al saberlo se presenta al jefe pidiendo ingreso. Y ahí quedó en el escuadrón con sus pilchas domadoras. Se le veía toda hora a la orilla del fogón, ya rematando un botón o maceteando algún cuero. Era pa' mansar ligero, ganaba tiempo a paciencia por su tremenda experiencia de domador corralero. Como el indio había ingresado tan solo para domar, nunca se le vio picar, ni tampoco uniformado. Andaba siempre ataviado a la más antigua usanza y tan lindo el indio amansa que ganó entre domadores de todos los superiores admiración y confianza. Sin embargo, un coronel que entre ojos lo tenía le dijo que no servía esa doma que hace a él. De los potros del cuartel no vaya el mío a tocar, que yo le voy a enseñar cómo se trabaja freno, para que usted aprenda al menos lo que es doma sin tirar. Esa doma sin tirar puede ser pa' parejero,

de buena fragancia porque no traen la sustancia que las raíces encierran. Lo que viene de la tierra tiene mayor importancia. Y aquí, aquí en mi tierra domaban los indios ardiente y bocao. Y para correr boleao, a manear les enseñaban. Los mismos ejercitaban en bárbaros remolinos, giraban como molinos al volcar a la carrera. De esa doma también era el moro que montó a Gino. Por eso, cuando comprenda que su caballo está pronto, me avisa. Así le monto un unío a la par de ardiente. Y hacemos una contienda de pruebas sobre el terreno, que sea de pasar de bueno si me deja bochornado. Con un caballo domado como los gringos con freno. Pero un día que hubo fiesta, el jefe del escuadrón dijo: no habrá una ocasión tan propicia como esta para definir la encuesta del indio y el coronel. Frente al contrapunto aquel del saber y del coraje, los gritos del miricaje hacían temblar el cuartel. El jefe del escuadrón dijo: no me den tres puntos, porque siendo contrapunto hay que medir condición. Le ganó el indio el tirón ni en un círculo cerrado, lo volcó para los dos lados con tal lujo, tal maestría. En la paleta decía que la tierra había

0: para cualquier gaucho de pasada lo dará por descontado, que el potro está bien tirado por un domador de clase, que el boca seca no hace comida de boca. Cerró pierna el coronel y al rayarlo sobre el suelo, en un bárbaro revuelo le dibujó un redondel. Pero cuando quiso él cambiarle de tiro ufano, todo su esfuerzo fue en vano. Y al apretarlo de seno, entró a negarse en el freno y a pasársele de mano. Entonces se oyó un rumor en toda la milicada, mientras sobre la quijada lo entró a golpear con furor. El caballo de dolor quedó trancado y aturdido, viendo que estaba perdido. Se desmontó el coronel, salió de tiro con él, con la humildad de un vencido. Después el domado a freno, al indio se lo sequió y tan bien lo acomodó que se pasaba de bueno. Comentan de orgullo lleno los soldados del escuadrón, que suelen en el galpón encontrarse del cuartel el indio y el coronel mateando junto al fogón.
1: El Xuchey, la interpretación de Héctor Umpierres.
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1: Esto es el Tiempo de lo Nuestro, esta es la propuesta radial con la cual nos acompañamos cada fin de semana a través de este punto del día, a través de esta frecuencia. Y aquí en Tiempo de lo Nuestro siempre tenemos nuestro espacio dedicado al chamamé, patrimonio cultural de la humanidad.

Como siempre, el chamamé presente en cada edición de Tiempo de lo Nuestro. Hoy, Tomás Zacarías. Comenzábamos con este enganchado entre amigos y chamamé, Susana y Desesperado. Y lo que se viene ahora es, se me olvidó otra vez, bloque de chamamé, Tomás Zacarías.

0: Oriundo de Virrey del Pino, aprendió a tocar acordeón allá por los 5 años, se cuenta la historia. Recuerda su infancia rodeada de artistas y la gran influencia de sus padres, ya que su papá es guitarrista y su madre cantante. Aquí está Tomás Zacarías, aquí está el chamamé presente. Vamos con otro enganchado, vamos con el gateado y tirando por no aflojar. Tomás Zacarías, bloque de chamamé.
1: Es lindo aquellos tiempos cuando tenía un gateado para llegar pronto al boriche con su madre.

Tomás Zacaría acompañándonos en el bloque del Chamamé, el joven acordeonista, con su música, recorriendo distintos escenarios de la República Argentina y presente aquí en Tiempo de lo Nuestro. Vamos con esta balada del pistolero, un clásico, hecho versión chamamé. Tomás Zacarías.

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2: Y así nos vamos encaminando al cierre, así poco a poco vamos ya compartiendo los últimos minutos de programa en esta edición de Tiempo de lo Nuestro. Recuerden que tenemos contactos siempre habilitados para poder comunicarnos mediante WhatsApp, mensaje de texto o audio. Siempre nos gusta que nos envíen alguna postal, alguna imagen desde donde se está escuchando en estos momentos Tiempo de lo Nuestro. 24-74-45-45-51. 24-74-45-45-51. La línea de WhatsApp, contacto directo, mensaje de texto o audio, también imágenes. En redes sociales, Facebook, Twitter, Instagram, allí nos encuentran siempre como Tiempo Rojas. Pasan, le ponen me gusta, nos siguen y automáticamente tenemos la posibilidad de escribirnos. Momento del cierre, momento del folclore de hoy, junto a Ceibales de Salta.

folclore de hoy para compartir a través de la radio, a través de FM Tiempo, junto a Saibales de Salta. Comenzábamos con Canto a Monte Quemado, lo que llega, El Gato y el Ratón.

Seis Vales de Salta. Adrián Fleita, Hernán Miranda, Matías Chávez. Allá por marzo del 2018 la banda lanzó su disco Por Siempre Seis Vales, que incluyó, por ejemplo, la participación del chaqueño Palavecino, ni más ni menos. Cosechero, Seis Vales de Salta.

Ceibales de Salta, presentes en el aire de la radio, aquí en Tiempo de lo Nuestro, en esto que denominamos Folclore de Hoy. El embrujo de mi tierra.

Adrián Freita, Hernán Miranda, Matías Chávez Díaz, el trío que conforma Ceibales de Salta. Bloque de folclore de hoy que concluye con Arriando Caminos.

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1: Hasta aquí llegamos, esto fue todo por hoy, muchas gracias por la compañía, gracias por estar, gracias por estar allí del otro lado como siempre, permitiéndonos disfrutar de un buen rato de radio, 2 horas cada fin de semana, aquí a través de esta frecuencia. Gracias por la compañía de siempre, quien les habla, Matías Cardini, les agradece a ustedes por permitirnos llegar hacia donde están en este momento justamente, y a los directivos de la radio que nos ceden el aire durante 2 horas cada fin de semana, cosa realmente muy importante, primordial para poder llegar a donde están ustedes en este momento. Hasta aquí Tiempo de lo Nuestro, propuesta radial que nace en FM Tiempo de la ciudad de Rojas y que se expande a lo largo y ancho de toda la República Argentina. Muchas gracias por la compañía, gracias por estar. En 7 días nos reencontramos para hacer juntos otra edición de Tiempo de lo Nuestro.
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4: San Luis atrapa, maravilla y sorprende. Sus serranías son suaves, aunque de porte orgulloso. Por eso sus cumbres y valles no amedrentan. Son más accesibles, hospitalarios, más cercanos a la medida humana. Con la sorpresa, las vicisitudes, la emoción de un paisaje nuevo e imponente que se descubre todo el tiempo. Así de fascinante es la aventura de recorrer la provincia de San Luis. De norte a sur, esta provincia ofrece toda una geografía asignada por los contrastes propios de un territorio montañoso y agreste. Para recorrer esta provincia, lo mejor es guiarse por los 4 circuitos turísticos prefijados. El circuito centro es el número 1, partiendo desde el kilómetro 0, situado en la intersección de las calles San Martín y Junín, una de las esquinas de la plaza que guarda la memoria del héroe Chancay, el coronel Juan Pascual Pringles, y dirigiéndose con rumbo al este, se empieza a transitar la ruta del turismo, pasando por Juana Coslay, ciudad pujante y progresista, ubicada a 8 kilómetros de la capital. Le sigue Potrero de los Funes, un valle donde se afincaron las primeras familias pobladoras de la ciudad. Para llegar a esta localidad, se atraviesa un camino apacible, para penetrar en la Quebrada de los Cóndares, monumento natural de piedras. Lugar magnífico para detenerse una vez más y comprender que el hombre es solo una pequeña mancha en el enorme paisaje de la naturaleza.

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Muy buenos días y bienvenidos a este folclore en la casa de este frío domingo invernal, de este domingo 14 de junio del 2026. Mi nombre es Daniel Coco Viera y bueno, como siempre me va a estar acompañando, bueno, pero dentro de un rato, Moni Hernández. Y aquí estamos para acompañarlos y bueno, comenzar la mañana de domingo, haga frío, calor o esté como esté, lloviendo o no, gracias a Dios hoy hay solcito. Vamos a estar acompañándolos durante toda la mañana con buena música folclórica argentina y latinoamericana.

0: Fresca, fresca la mañana, ¿eh? Acá está marcando 0 grados el aparato de la radio y acá el celular que está marcando. A ver, ¿qué dice? El celular dice 1 grado, claro, bueno, está saliendo el sol, así que es más probable que haga 0 grados que esté haciendo 1 grado. Pero bueno, póngale por ahí nomás frío. Fría, fría la mañana, la verdad, fría la mañana, bueno. ¿Qué va a hacer? Habrá que ponerle un poco de ánimo, un poco de calor, pero del lado musical. Y bueno, de esa forma vamos a comenzar con la música del litoral, ahí que siempre le regalamos a Doña Gertrudis, y que nos sacude de alguna forma el frío, haciendo arrancar la mañana de esta forma.
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canta la voz de la selva con el típico acordeón. Lleva el viento este pregón hasta el rincón más lejano para que los provincianos lo guarden en su corazón.

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Hola, querido Coco, ¿cómo te va, hermano? Soy Monchito Merlo y desde aquí de Los Pagos de Feliciano te mando mi fraternal abrazo.

Y así empezábamos esta mañana toda música del litoral, de la mano de quién, de Tito Ayala y su conjunto, con el tema, ya les digo, él, y no me traje los anteojos, el Tacuruzal, ¿qué tal? Tito Ayala y su conjunto con el Tacuruzal. Pegadito a los hermanos Toledo desde Santiago del Estero, qué grande, con la Esportiva. Luego, Julián Cini y el grupo Neikech, amigo, con Hay que volver a empezar. Qué grande, el querido y recordado padre Julián Cini. Luego, los hermanos Barrio, con Jugando al Truco para Antonia, y el cierre lo hizo el amigo de esta casa, Monchito Merlo, con Trinchera de mi Pago.

Fresca la mañana, ¿eh? Fresca la mañana. Acá el teléfono me sigue marcando 1 grado y el termómetro de la radio me sigue marcando 0 grados. Está frío, está frío. Póngale 0,5 y quedamos arreglados ahí. Bueno, ¿qué le parece si mientras tanto seguimos con la música? Es un buen momento por escuchar a don José Larralde, ¿le parece?

Y don José Larralde anduvo por aquí con ¿Por qué aprendí a florecer? De un viejo larga duración, de un cassette llamado Un viento de aquel lado. ¿Por qué aprendí a florecer? Bueno, se presentaba a la mañana para escuchar al gran José Larralde. Y ahora, ¿qué le parece si, bueno, de la llanura pampeana nos vamos un poquito para el lado del altiplano, y nos escuchamos un poco de la buena música de aquellos lados, que debe estar frío también, no sé qué temperatura hará por Jujuy, hará por la zona de Salta, pero debe estar haciendo bastante frío. Bueno, ¿le parece si los acompañamos a este frío con la música?

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Y así pasaba este momento, este rincón de la música del altiplano, de la mano del recordado Ricardo Vilca, desde su disco Majada de Sueños, con el tema Viento Norteño. Pegadito Bruno Arias, el jujeño ahí al límite con Salta, con su tema, el tristecito, hermoso tema. Iliapu desde Chile, con el tema Cuando Nadie... Cuando Nada Tengas, Cuando Nada Tengas, del disco Multitudes. Y por último, Raíces Incas, con un clásico, Estudio para Charango.

Y aquí estamos todavía con frío, ¿eh? Ya el aire acondicionado por lo menos calentó un poquito el ambiente y estamos un poquito mejor, pero está frío, ¿eh? La verdad que está frío. Igual va a ser una hermosa mañana porque hay sol y eso ya cambia todo, ¿no? Así que bueno, un saludo, saludos varios, ¿no? Tengo que saludar al amigo Pedrito, recuerdo que nos escucha allá de Pilar. El Roberto todavía no me mandó, pero seguramente Roberto ahí de Fátima también nos está escuchando, me está escuchando mi amigo también, Dani Taboada, a quien le mando un abrazo, a él, a Luli, su señora, y también nos está escuchando Doña Gertrudis, que me mandó tempranito un saludo y me agradeció los chamamecitos. Bueno, me alegro mucho. También un saludo para Estrella, que seguro que ya está enganchada y todavía no mandó saludos, pero que seguro, seguro anda por ahí. ¿Y quién me faltaría? Creo que los nombré a todos. Por ahora. Faltan algunos más seguramente. Le mando un abrazo grande a José Américo allí por Brasil. Si está escuchando, él a veces nos escucha y a veces no, no puede, no le da. O porque están los nietos o porque se va a visitar a los hijos. Pero bueno, nos sabe escuchar y le mandamos un abrazo grande desde este rincón de Luján. Bueno, ¿qué le parece si escuchamos? A ver qué tenemos por aquí. Ajá, tenemos para escuchar al Rincón de las Bailarinas del Pago del Árbol Solo o escuchamos música cuyana, a ver qué tenemos. No, no, no, no, no, no, tenemos un poquitito de música del 2x4. Está lindo para escuchar eso. ¿Les parece un poquito de 2x4? Vamos con ella.

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4: Y en el rincón de los tanguitos me falló un tanguito, bueno, me salió una rancherita, pero bueno, Cuartito Azul, la voz inconfundible de Argentino Ledesma, trago amargo, Juan D'Arienzo, Don Carlos Gardel con De Flor en Flor, un tango grabado en 1924. Y bueno, salió Julia Elena Dávalos, tenía que salir otro tema Libertango, pero bueno, no salió. Salió Julia Elena Dávalos con Mate Amargo. Y ahora sí, vamos al rincón de la las bailarinas, donde recordamos a Rosita Pagani y a Kiku Falcioni. En este rincón vamos a escuchar la música que a ellas les gustaba.

Y es un maestro frente a sus educandos, de escuela primaria. Dice, queridos alumnos, en el día de la fecha se incorpora a nuestra clase un nuevo compañerito. Pero no es un compañerito como en otras oportunidades, que vino de otro barrio, de otra escuela de provincia o de otra ciudad. Este es un compañerito muy especial, ¿eh? Pongan atención a lo que les voy a decir. Viene de muy lejos, viene de Oriente. Concretamente viene de Japón. Y si bien es cierto que los padres de Iso Suzuki, que este es el nombre de nuestro nuevo compañerito, sabían ya desde hace un año que iban a venir trasladados a la Argentina por la empresa donde trabaja, se preocuparon en mandarlo a su hijo a que estudie historia, lengua y costumbres de nuestro país. Yo no creo que en un año haya tenido tiempo de incorporar tantos conocimientos como para sentirse uno de los nuestros. Acá va a estar nuestra tarea. A partir de hoy y en este aula, vamos a poner de manifiesto la tradicional cordialidad y hospitalidad de los argentinos, para que Suzuki no se sienta tan lejos de su tierra, que se empiece a sentir en casa. Así que vamos a recibirlo con un caluroso aplauso. Y se cerró en un aplauso el aula. Y Suzuki agradecía con ligera inclinación de cabeza y sonrisa permanente, que siempre se ríe de ciudad. Este es un compañerito muy especial, ¿eh? Pongan atención a lo que les voy a decir. Viene de muy lejos, viene de Oriente. Concretamente viene de Japón. Y si bien es cierto que los padres de Iso Suzuki, que este es el nombre de nuestro nuevo compañerito, sabían ya desde hace un año que iban a venir trasladados a la Argentina por la empresa donde trabaja, se preocuparon en mandarlo a su hijo a que estudie historia, lengua,

vamos a poner de manifiesto la tradicional cordialidad y hospitalidad de los argentinos, para que Suzuki no se sienta tan lejos de su tierra, que se empiece a sentir en casa. Así que vamos a recibirlo con un caluroso aplauso. Y se cerró en un aplauso el aula. Y Suzuki agradecía con ligera inclinación de cabeza y sonrisas permanentes, y siempre se ríe de ellos. Y el maestro dice, bueno, Suzuki, este es tu aula, yo soy tu maestro, esos son tus compañeros, y tu banco es el cuarto de la derecha al lado de Daniel. Y cuando Suzuki iba hacia su banco, ya se puso de manifiesto la efusividad de los argentinos. ¡Ah, Suzuki, viejo! ¡Oh, Suzuki! Unas palmadas que lo arqueaban al capone. Y el maestro dice, bueno, que este calor humano se reitere en cada recreo. Pero acá terminó la fiesta, señor, ¿eh? Terminó la fiesta de la presentación. Volvemos a la clase. Todo el mundo bien sentado, mirando al frente, las manos sobre los pupitres. Quiero que me digan, ¿qué personaje de la historia y en qué año dijo esta frase? Serás lo que deba ser, o si no, no serás nada. Entraban a mirar entre ellos y con los ojos se preguntaban unos a otros. Y el otro con la cabeza. Y estaban los otros, los que no miraban al frente para no encontrarse con la mirada del maestro y por elegir a ver vos. Entonces esos miran para abajo y dibujan con el dedo arriba el pupitre, ¿viste? Hacen todo un círculo como si fuera una espiral y relojean de costeleta, ¿viste? Pero nunca de frente. Y en ese silencio propuesto por la ignorancia del tema, surge alguien levantando la mano pidiendo para decirlo. ¿Quién supone que fue? Suzuki. Y el maestro dice, Suzuki, creo que no has comprendido bien la pregunta, así que quedas liberada de contestar, liberado de contestarlo. Y Suzuki dice, no señor, le entendí perfectamente. Se le agrandaron los ojos al maestro. Dice, bueno, siendo así, te pones de pie, contesta la pregunta y si la respuesta es correcta, no solo va a ser para el asombro, sino que sobre todo va a ser para el ejemplo. Y la cargó de ironía la frase. Y realmente, ante el asombro de todo, Suzuki dice, esa frase pertenece a un general argentino del siglo pasado, libertador de tres países de América, general José de San Martín, año 1812. Se quedaron blancos hasta los bancos. Muy bien, Suzuki, tome asiento. Muy bien. Y aprovechó el maestro para verduguear a los alumnos. ¿Se dan cuenta, señores? ¿Se dan cuenta? ¿Mm? Cuando yo insisto en que hay que ser aplicado, hay que estar atento, hay que estudiar. ¿Se dan cuenta? Algo tan íntimo, algo tan caro al sentimiento de los argentinos, algo que dijo el propio padre de la patria. ¿Y quién contesta correctamente? Un japonés recién llegado. ¡Háganme el favor, señor! Y se sintieron tan basureados que de atrás surgió la réplica. Japoneses repodridos. Y fue tan alto el tono y tan claro lo que dijo que el maestro no pudo obviar la cosa. No la pudo pasar por alto y puso las manos en jarra. ¿Quién dijo eso? Y desde el fondo, más claro que antes, todavía dice, General MacArthur, 1943.

hacernos sentir en ese lugar, en ese salón. No, no, increíble, increíble. Bueno, este Rincón de las Bailarinas estuvo marcado por la presencia de Luciano Pereyra con el clásico de León Gieco, Solo le pido a Dios, pegadito a Abel Pintos junto a León Gieco con La Luna Llena, los hermanos Abrodos con La Arunguita y el cierre, el gigante de Don Luis Landecina. Y es un buen momento para música clásica de nuestro folclore.

Qué grande este don Luis Landricina. Le agradezco el cuento que me lo mandó este Rubén Viera, mi primo. Le mando un abrazo grande a él, a Nati. No lo tenía yo, no me acordaba de haberlo escuchado, así que lo pasamos ahora nomás. Qué grande don Luis Landricina, este poder de resumir y

0: De la punta de aquel cerro viene bajando una cabra. Sale un chivo y le dice...
1: ¿Qué le dijo el chivo a la cabra?
0: Me permite una palabra.
2: Se va la segunda.

0: Y así pasaban los clásicos de este rato, ¿no? Con Hernán Figueroa Reyes, Todita la Tierra en Armas, en honor al gran general Martín Miguel de Güemes, ¿eh? Un disco que le dedicó él completo, un viejo larga duración, digamos, un long play que le dedicó a Martín Miguel de Güemes, que se llama Viva Güemes. Bueno, luego de Hernán Figueroa Reyes, Los Cantores de Quillahuasi con un clásico, Vallecito, hermosísima versión. Y Antonio Tormo con otro clásico, La Jota Cordobesa. Le damos los buenos días a doña Mónica.
1: Muy buenos días para todos ustedes acá bailándome todo, bailándome la Jota Cordobesa, que es tan linda,
0: ¿Te gusta?
1: Realmente sí, es uno de los clásicos. ¿Sabe quién le gusta mucho? A don Carlos Mellana.
0: Y bueno, sí, el gran bailarín.
1: Claro, si está escuchando, habrá estado por lo menos siguiendo con la mano, ¿no? La Jota Criolla, Y ojalá que esté escuchando también a Morina, Daniel, estén enganchados con esta audición, dijera mi papá.
0: Claro, bueno, por lo pronto el otro Daniel, Danita Aguada, ahí el compadre está escuchando, así que mandamos un abrazo. También está escuchando...
1: Y ellos son asiduos a Córdoba, los Tawada, así que bueno, por lo menos deben saber bailar la jota cordobesa.
0: Seguramente. Uh-huh. También está escuchando Mari aquí en el barrio con don Mariano.
1: Mariela.
0: Sí. Y así que le mandamos un beso porque este Estrella está paseando, así que bueno.
1: Bueno, pero lo bien que hace, porque viajar es vivir, dicen los chicos de Puro Corazón.
0: Y seguramente andará con ellos.
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0: Bueno, Pero en un ratito.
1: Y bueno, hoy es un domingo, como vos dijiste, muy, muy frío, porque así ya estaba anunciado. La gente estaba, creo que, preparada para eso, porque estaba anunciado que iba a llover anoche o en el día de ayer. Viste que se armó toda la nubosidad y enseguida empezó a llover, ahí nomás empezó a llover. O sea, ayer no nos dio para pensar, digamos.
0: Sí.
1: Y se armó la tormenta, o se armó el cielo y empezó a llover. No dejó de llover, llovió durante toda la tarde, noche, y esta mañana habían dicho que iba a ser un frío de invierno.
0: Hizo frío de invierno.
1: Bueno, y ya está por empezar, ya falta una semanita nomás, despidiéndose este otoño y comenzar el invierno aquí de este lado del mundo, Y bueno, así tiene que ser, aunque a mí no me guste, pero tiene que ser, tenemos que pasar las cuatro estaciones. Y lo que tiene el invierno, que después de que termine el invierno o ya agosto, ya empiezan a verse esos brotecitos, y ya es otra cosa, y empiezan a alargarse los días después del invierno también, empiezan a alargarse los días de a poquito, y eso da ganas de esperar, ¿no? O da esperanza, ¿no? Para que llegue la otra estación del año, que es la primavera, que muchos dicen que es la estación más linda del año.
0: Sí, estoy de acuerdo. Ahí ya yo la primavera ya la empiezo a vivir desde agosto, ya por esto que decís vos, de que empieza aparecer brotes ya en agosto.
1: Sí, los días son más largos, el sol está más fuerte, aunque hay días de viento
0: y de frío, de
1: sí,
0: todo.
1: Sí, hay de todo, pero bueno, pero aunque los haya, porque viste que es como que el invierno se va corriendo cada vez más, pero aunque los haya, uno ya, o lo que no va a pasar nunca, digamos, que el sol siempre va a recorrer de la misma manera el sol, la Tierra va a recorrer de la misma manera el sol, y siempre vamos a estar de este lado del mundo, a una distancia del sol, y eso va a hacer que el día dure determinado tiempo. Así que por más que llueva, por más que el sol no lo veamos nosotros, pero el sol siempre está, como dicen. Así que vamos a tener días más largos, sí o sí.
0: Bueno, vamos a seguir con la música. Bueno, ahí don Franco Colapinto está ahí en el pelotón del medio, por suerte. Ahí le dieron orden de dejar pasar a su compañero, adelante. El compañero no lo podía pasar, pero bueno, cuando escuché, hay orden, pero bueno.
1: Yo mucho no escucho
0: las cosas que pasa.
1: Mucho no escucho las cosas que pasa con Franco.
0: Ah, acá dice Dani Tawada, te contestó la pregunta si él bailaba la J. Dice que no, a la J no llegó. Recién va por la C.
1: Ah, bueno. Va por las chacareras entonces.
0: Claro, sí.
1: Claro, chacarera, chamamé, por ahí va entonces. Bueno.
0: Carnavalito.
1: Carnavalito, la verdad que igualmente las chacareras, todo el mundo que quiere bailar, aunque no sepa, y bueno, agarra y lo bueno es tener ese espíritu para ponerse a bailar, ¿no? O en la rueda o en la fila del baile, y están también,
0: Sí,
1: ni hablar. Bueno, que estén. Bueno, por acá, y para todos los que les guste, para Roberto, sobre todo, que sé que les gusta las cosas históricas, las efemérides por ahí que tienen que ver con cosas históricas. Hoy le voy a contar una que pasó en el día de ayer, porque los sábados nosotros no estamos en la radio, es el único día que falta el programa en vivo, ¿no? Desde aquí, desde Bien Argentina Digital. Un 13 de junio de 1562, Juan Jufré y Montesa, adelantado de la tercera corriente colonizadora que penetró en el territorio del norte, fundó San Juan de la Frontera. Así que imagínense para qué lado nos estamos yendo. También dice su actual capital en el Valle de la Tucuna, en nombre de Francisco de Villagra, capitán general de los reinos de Chile y de su majestad, el rey Felipe II de España. San Juan fue puesto en honor al santo patrono de Jufré, San Juan Bautista. Para el repartimiento de tierras, Juan Jufré utilizó un plano que consistía en un rectángulo de 5 manzanas o cuadras por un lado y 25 en total. Cada manzana se hallaba dividida por 2 ejes perpendiculares en 4 solares iguales. Al centro se situaba la manzana destinada a Plaza Mayor o de Armas, espacio central, con solares reservados en sus lados para el Cabildo, la Iglesia Matriz y la Hermandad de Santa Ana, y parcelas adjudicadas a las familias del conquistador y otras de importancia. Las restantes manzanas se distribuían entre los demás pobladores. En los 4 extremos del rectángulo de manzanas quedaron los lugares previstos para iglesias y conventos de Santo Domingo, San Francisco y La Merced, y para hospitales separados de españoles y de naturales nativos. El trazado de San Juan de la Frontera respondió al molde de las poblaciones españolas en las Indias, fijados en 1523, por la Real Cédula de Fundaciones. El mismo año de la fundación, a pocos meses, Juan Jufré y algunos de los primeros pobladores regresaron a Chile. Jufré nunca volvió a San Juan. Desde 1562 hasta 1594, San Juan tuvo su asiento en lo que hoy es Concepción, distrito del actual departamento, capital A, a pesar de haber transcurrido 32 años desde su fundación. Solo se habían levantado la iglesia y la casa dominicana. Las viviendas eran, según crónicas de la época, un rancherío, vivienda precaria, que no se diferenciaba mucho del caserío huarpe nativos del lugar. A fines de 1583, el río San Juan arrasó con la ciudad, así es que Luis Jufré la traslada 25 cuadras al sur de su primera ubicación. En 1776, la intendencia de Cuyo fue separada de la gobernación de Chile e incorporada al virreinato del Río de la Plata como parte de la provincia de Tucumán. 2 años después pasó a integrar la intendencia de Salta. Por último, en 1872, por razones de mejor administración, Cuyo quedó subordinada a la intendencia de Córdoba. Así que vaya a saber en qué año, sí, que nos nombra acá, fue subordinada a su propio territorio, ¿no? Porque si era de Córdoba, bueno, cuando fue San Juan, A pesar que viste que tuvo muchas fundaciones, porque no sé por qué debe ser un centro de desastres, San Juan, y ha sido destruida la ciudad, y hoy, por ejemplo, es una ciudad totalmente modernizada, reconstruida.
0: Sí, sí, sí, totalmente.
1: Del terremoto que la destruyó toda, ¿no?
0: Sí, sí, sí. Bueno, es un buen momento para escuchar música de Cuyo.
1: ¿No te parece? Cuyo.
0: Viva Cuyo. Bueno, vamos a compartirlo y disfrutarlo.
1: Cuyo.
0: Muy bien. Así que ahí vamos con la música.

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0: Y así pasó la música por este rincón de la bien argentina digital. La música de Cuyo, como decía Mónica recién. Escuchábamos, esperen que me vuelva a este rincón. Escuchábamos a la voz inigualable, esa voz tan particular de Enrique Espinosa, con Hoy me dijo papá, un tema hermoso realmente. Luego pegadito las voces del Salitral con la imagen de mi padre. Bueno, esto tendría que haber sido para la otra semana, ¿no? Que es el Día del Padre.
1: Sí, la semana que
0: Sí.
1: viene, el 21,
0: Y
1: sería el
0: bueno.
1: padre.
0: Y a mis hermanos de Cuy, una cuequita de Oscar Valles en la voz del recordado Antonio Tormo, doña Mónica.
1: La verdad que sí. Viva Cuyo, como dijiste vos, o Cuyo, como dice Oli.
0: Oli.
1: Bueno, antes que se me agote la batería acá, que me tengo que enchufar mi
0: Pero no
1: máquina, ¿eh? Bueno, quiero decir que un día como el de ayer, en 1874, se conmemoró el Día del Escritor Argentino, Coco, en honor a Leopoldo Lugones, que nació en Villa de María del Río Seco, en la provincia de Córdoba, poeta, ensayista, periodista y político, ¿eh? Su madre le había enseñado las primeras letras y, bueno, y fue la responsable de su estricta formación católica, ¿eh? Bueno, él estudió en el Colegio Nacional de Monserrat, en Córdoba, capital. Y luego la familia se trasladó a la ciudad y bueno, Leopoldo Lugones comienza sus primeras experiencias en periodismo y literatura. Se casó, y tuvo un hijo, sí, que aparentemente tuvo un pasado que no se puede, digamos, que no deberíamos recordar, ¿no? Por su mal comportamiento en la dictadura militar por allá, en las épocas de Uriburu, ¿eh? Bueno, y entre las obras que dejó Lugones después, bueno, las que dejó, porque él se suicidó, Coco, ¿eh? Estuvo pasando por las filas, probando, quizás entre una faz política a otra. Bueno, parece que nada le vino bien, y a lo mejor también esto de la mala actuación de su hijo, ¿no?, en la vida, bueno, hizo que terminara su vida en suicidio. Y entre
0: qué
1: sus.
0: locura.
1: Sí, una locura. Así todo, en honor a él se puso como Día del Escritor Argentino. Entre sus obras en poesía, Los Mundos, Las Montañas de Oro, Los Crepúsculos del Jardín, Lunario Sentimental, Odas Seculares, El Libro Fiel, El Libro de los Paisajes, Las Horas Doradas, Romancero, Poemas Solariegos, La Copa de Jade, Romances del Río Seco. Y entre obras poéticas completas, dice en 1952, y obras en narrativa, La Guerra Gaucha, que se escribió en 1905, Las Fuerzas Extrañas, Cuentos Fatales, El Hombre Muerto, publicado en la revista Caras y Caretas, El Ángel de la Sombra, dice su única novela en 1926, en memoria y a modo de homenaje a su persona, anualmente en el día de su natalicio, 13 de junio, se celebra en nuestro país el Día del Escritor. Y vos sabés que en un día como el de hoy, poco se recuerda el fallecimiento de Jorge Luis Borges. Así que
0: Mira
1: después del
0: vos.
1: Día del Escritor, digamos, un día después, tenemos este otro gran escritor, ¿sí?, que fallece un 14 de junio y en 1986, ¿eh? En la ciudad de Ginebra, Suiza, escritor argentino que había nacido en Buenos Aires y uno de los autores más destacados de la literatura del siglo XX. Su obra fundamental en la literatura y en el pensamiento universal, y además ha sido objeto de minuciosos análisis y de múltiples interpretaciones, trasciende cualquier clasificación y excluye todo tipo de dogmatismos. Muere a los 86 años, víctima de un cáncer hepático y enfisema pulmonar. Entre sus poesías, que fueron musicalizadas, a Don Nicanor Paredes, que la musicalizó Astor Piazzolla, Ajedrez, Osvaldo Maldonado, Al que está solo, Marta Mendicute, y bueno, a ver, acá se me fue los renglones de pronto. También alguien le dice al tango por Astor Piazzolla, Raval, Buenos Aires Destino por Jairo, El Hombre de la Esquina Rosada, El Tango por Astor Piazzolla, El Títere, El Truco, Fundación Mítica de Buenos Aires, Hombre de Antigua Fe por Eduardo Falú, La Rosa Inalcanzable, Milonga de la Calandria, Jacinto Chiclana por Astor Piazzolla, Milonga de los Morenos, Milonga de Marfil Negro, Milonga del Forastero, Milonga del Infiel, Milonga del Muerto. Yo, dice, no hay cosa que como la muerte, Cuchi Leguizamón, Soy y esos otros, Facundo Cabral, entre otros temas, ¿sí? Que fueron musicalizados.
0: Bueno, mira, si querés podemos escuchar, dos tengo acá justo a mano.
1: Bueno.
0: ¿Tenés ganas? Sí, el tango y Jacinto Chiclana.
1: Bueno, para estos escritores entonces.

¿Dónde estarán? Pregunta la elegía de quienes ya no son. Como si hubiera una región en que el ayer pudiera ser el hoy, el aún y el todavía. ¿Dónde estará, repito, el malevaje que fundó en polvorientos callejones de tierra o en perdidas poblaciones la secta del cuchillo y del coraje? ¿Dónde estarán aquellos que pasaron, dejando a la epopeya un episodio, una fábula al tiempo, y que sin odio, lucro o pasión de amor, se acuchillaron? Los busco en su leyenda, en la postrera brasa que a modo de una vaga rosa guarda algo de esa chusma valerosa de los corrales y de Valvanera. ¿Qué oscuros callejones o qué yermo del otro mundo habitará la dura sombra de aquel que era una sombra oscura? Muraña, ese cuchillo de Palermo y esa iberra fatal de quien los santos se apiaden, que en un puente de la vía mató a su hermano el ñato, que debía más muertes que él y así igualó los tantos. Una mitología de puñales lentamente se anula en el olvido. Una canción de gesta se ha perdido en sórdidas noticias policiales. Hay otra brasa, otra candente rosa de la ceniza que los guarda enteros. Ahí están los soberbios cuchilleros y el peso de la daga silenciosa. Aunque la daga hostil o esa otra daga, el tiempo los perdieron en el fango. Hoy, más allá del tiempo y de la aciaga muerte, esos muertos viven en el tango. En la música están, en el cordaje de la terca guitarra trabajosa que trama en la milonga aventurosa la fiesta y la inocencia del coraje. Gira en el hueco la amarilla rueda de caballos y leones, y oigo el eco de esos tangos de arolas y de greco que yo he visto bailar en la vereda, en un instante que hoy emerge aislado, sin antes ni después, contra el olvido, y que tiene el sabor de lo perdido y lo recuperado. En los acordes hay antiguas cosas, el otro patio y la entrevista parra. Detrás de las paredes recelosas, el sur guarda un puñal y una guitarra.

esa ráfaga, el tango, esa diablura, los atareados años de Safía. Hecho de polvo y tiempo, el hombre dura menos que la liviana melodía, que solo es tiempo. El tango crea un turbio pasado irreal, que de algún modo es cierto. Un recuerdo imposible de haber muerto peleando en una esquina del suburbio.

Nadie con paso más firme habrá pisado la tierra. Nadie habrá habido como él en el amor y en la guerra. Sobre la huerta y el patio, las torres de Valvanera y aquella muerte casual en una esquina cualquiera. Solo Dios puede saber la laya fiel de aquel hombre. 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
5: Y compartíamos la música de Astor Piazzolla y la letra de la poesía de Jorge Luis Borges en El Tango, con la voz de Luis Medina Castro, gran actor, impresionante, esa voz inconfundible de Luis Medina Castro, un tema grabado en el año 1965, llamado El Tango. Letra Jorge Luis Borges, música Astor Piazzolla, y luego la voz inconfundible de Edmundo Rivero, música de Astor Piazzolla. El tema, Jacinto Chiclana, temazo, temazo. Bueno, ahí teníamos para compartir parte de las efemérides.
6: Para recordar, ¿no? Para enviar al cielo, ¿no? Estas dedicatorias. Uh-huh. Bueno. Siempre uno tiene esa esperanza, ¿no? De que estén en el cielo después de que mueren, ¿eh?
5: Exactamente. Bueno, Moni, tengo, antes de que tengas, yo tengo un mundo de sensaciones, dijo Sandro. Okay. Tengo por aquí, si querés, el rincón de la música del Uruguay para mis amigos los uruguayos, antes que se me haga más tarde, porque después se amontonan cosas al último minuto. ¿Te parece?
6: Bueno,
5: vamos con el rincón de la música del Uruguay, se lo dedicamos a Pedrito, a Teresita, bueno, y a la comunidad uruguaya que esté escuchando, ¿eh? Se viene la música del otro lado del charco.
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0: Y así pasaba el rincón de la música del Uruguay, de la mano de quien, Carlos Alberto Rodríguez, con este hermoso tema, Antes que cante el gallo. Luego el gran Alfredo Zitarrosa con Mi pecho tiene un rincón. Julio Covelli, guitarrista de don Alfredo Zitarrosa, muchos años. Julio Covelli junto a Andrés Poli Rodríguez y Guzmán Mendaro interpretaron Romance de Barrio, un valsecito de aquellos, ¿eh? Y Cuequita del Desengaño hizo la gran Arlette Fernández, ¿eh? una versión preciosa, yo no me acordaba de haberla escuchado, pero hermosa versión. Doña Moni.
1: Y bueno, por acá tengo las últimas efemérides del folclore, ¿eh? Que dicen que un 14 de junio de 1975... fallece Agustín Carabajal en la ciudad de La Banda, provincia de Santiago del Estero. Cantor, autor, compositor de origen santiagueño, integrante fundador de los Cantores de Salavina y los Carabajal. También integró los Manceros Santiagueños, creador del Festival de la Chacarera, Entre sus obras, Alma de Rezabaile, Chacarera de Litín, de los Lagos, Fiesta Churita, La del Olvido, La Aparecida, Rubia Moreno, La Telecita, Pampa de los Guanacos, Señora Macacha Güemes, Sueño en el Monte, entre otros temas. Y también un día como el de hoy, 14 de junio, pero en 1985, fallece Waldo Veloso en la ciudad de Buenos Aires, músico, compositor e intérprete de piano, arreglista y director de orquesta de origen bonaerense. Desarrolló una gran tarea compositiva junto a su esposa, la poetisa nacida en General Pico, La Pampa, Zulema Alcayaga, como la obra Canciones para Argentinitos, que incluía temas como El gato de la calecita, Señora lluvia, Mi gato bigotes, Lombriz con lombriz, Siete notas, Cacique Yanquetruz, entre otras. Entre sus obras, Anocheciendo zambas, Cuando llegue el alba, qué hermosa, La capillera, Frontera Norte, Malambo en rojo, Exaltación, Doña Emma, entre otras.
0: Qué bueno. Bueno, podemos escuchar versiones de estos temas. Bueno, a ver, ya te busco acá.
1: Unos compositores muy...
0: Pero sí, muy grandes, ni hablar. Bueno, vamos a escuchar Alma de Rezabaile y Cuando llegue el alba, ¿te parece?
1: Bueno.
0: Vamos entonces con esta gente que sabe mucho.

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3: Y escuchábamos entonces Alma de Rezabaile, Rally Barrio Nuevo, Cuando Llegue el Alba, Antahuara, Moni.
4: Y vamos a aprovechar esta cortina que tenemos acá con este acordeón de este grande, ¿no?
3: El chango.
4: Del chango espaciú. Para decir que en un día como el de hoy, en las efemérides chamameseras, porque en el día de ayer no había nadie conocido, en realidad había una sola efeméride y desconocida totalmente. En un día como el de hoy, en 1921, nace en Empedrado, Corrientes, Basilio González, acordeonista y compositor. En 1931 nace en Paso de los Libres, Corrientes, Alfredo Morales, acordeonista y compositor. Y en un día también como el de hoy, en 1937, se recuerda el nacimiento en San Cosme, Corrientes, de Magno Saracho, acordeonista y compositor. Y quiero decirte algo importante, porque mañana, a mí me parece que para homenajearla a esta gran figura del noreste argentino, por ahí tendríamos que hacerlo en un día como el de hoy, aunque mañana también lo voy a hacer. Perdón. Pero en un día como el de mañana, a ver, se me está yendo la página del encuadre, y se me perdió la efeméride, pero ya la tengo por acá. En un día como el de mañana, en 1940, nace en Corrientes Ramona Galarza, cantante.
3: Uy, una grande.
4: Sí, me parece que tenemos que homenajearla en un día como el de hoy, ¿no? Un domingo.
3: Pero cómo no, doña Ramona Galarza, a ver qué podemos poner. Villanueva. ¿Qué te gusta? Mira, ¿Río Rebelde, Villanueva o Río Manso?
4: Me gustan los tres.
3: Bueno, ponemos dos aunque sea. ¿Qué te parece? Bueno, ponemos Villanueva y Río Manso. ¿Te gusta?
4: Bueno.
3: Vamos con entonces la gran voz de la novia, la eterna novia del Paraná, doña Ramona Galarza.

0: Bueno, escuchábamos a Ramona Galarza por dos, para Villanueva y Río Manso. Doña Mónica, siga usted, sí, por favor.
1: Para Villanueva, de Emilio Chamorro y de Ernesto Montiel, Coco. Y el otro tema, Río Manso, de Cholo Aguirre.
0: Del Cholo Aguirre, sí señora, un gran compositor.
1: Sí, creo que el Cholo Aguirre también es compositor de Trasnochados Espineles, ¿no?
0: Sí, sí señora, de un montón de temas.
1: Hermosísimo. Bueno, quería decirte las efemérides del tango, y con esto ya nos despedimos de las efemérides del día de hoy. En 1914 nace en Santa Fe Juancito Díaz, ¿sí? En un día, en 1914, y muere un 22 de junio del año 2007, Juancito Díaz. Nicolás Ledesma, él nació en General Pico en 1965, se recuerda el día de hoy, el día de su nacimiento. Omar Torres, que nació un 14 de junio del año 27 y falleció un 30 de abril del año 2015, bandoneonista y compositor y director de orquesta también. Roberto Chagüe, cantor, que nació en un día como el de hoy, un 14 de junio de 1940, y falleció un 11 de agosto del año 2024. Hace dos años que falleció Coco, Roberto Chagüe. Y el verdadero nombre de Roberto Chagüe era Arnaldo Roberto Rodríguez. Roberto Firpo, pianista, compositor y director de orquesta, nació un 10 de mayo de 1884 y falleció un 14 de junio de 1969. Así que esos son los que tenemos hoy en las efemérides del tango, Coco. Seguramente vas a encontrar tangos de Roberto Chagüe y de Roberto Firpo.
0: Sí, señora, sí, señora, sí, señor. Y aquí se viene la música. Se viene, acá me dice Lilo, qué grande Ramona Galarza. Así que bueno, vaya el abrazo grande para Lilo, el querido peluquero, un amigo de esta casa de hace años.
1: Hay mucha gente que escribe o que cliquea poniendo algo en las redes sociales, Coco, también,
0: Mira, bueno, sí, tenemos que prestar un poco más de atención. Estamos medio quedados en esas cosas. Bueno, vamos a escuchar a Roberto Chagüe y a Roberto Firpo, ¿te parece?
1: Bueno.
0: Vamos con ellos.

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0: Y así estábamos escuchando. Me lo perdí, por acá estaba, pero está. Acá está. Un infierno, Roberto Echagüe. Y pegadito, Roberto Firpo, organito de la tarde, doña Moni. Y como se te terminaron las efemérides, bueno, les cuento que en Fórmula 1 ganó Lewis Hamilton después de varios años, 2 años por lo menos, y salió primero. El argentino Franco Colapinto salió octavo, bien ahí por Franco. Su compañero salió séptimo, pero por orden del equipo tuvo que dejarlo pasar. Así que bueno, bien, muy bien. Después sí. De los equipos grandes, llega Alpine.
1: Sí, ayer escuché una nota que él decía que él todavía no tenía auto competitivo, ¿eh? Así que bueno, muy humilde.
0: Sí, es.
1: Franco Colapinto.
0: Esperemos que tenga tiempo para mejorar.
1: A pesar de ser muy querido, ¿eh? Porque
0: sí, las hinchadas argentinas lo siguen por todos lados,
1: sí,
0: ¿no?
1: Sí,
0: ¿no?
1: Sí, vos escuchás los españoles y se desarman hablando de Colapinto, ¿eh?
0: A los pilotos, digamos, top, que están peleando el campeonato, por ahí dicen, sentí como corea la gente, a Franco, dicen.
1: Sí. Bueno, tiene carisma el muchachito, ¿eh? Bueno, gracias a Willy, que dice, sí. Vamos con un montón de banderitas
0: uruguayas,
1: ¿eh? También a Silvia Gargaro, que es el bendecido domingo, un tal Cocoviera, ¿vos conocés acá a un tal Cocoviera?
0: Alguna vez lo he cruzado.
1: Ah, bueno, a Mariela, entonces, junto con don Mariano, a mi mamá, que siempre está firme, como rulo de estatua, dice ella,
0: en la
1: audiencia. Bueno, también a Lilo, a Beba, a la gente, como por ejemplo a Daniel Tabuada, sí. A Roberto también, que siempre están allí.
0: Sí, siempre están escuchando ellos.
1: Siempre están escuchando. Y los que por ahí no escuchan, no mandan al grupo de WhatsApp, no sé si saben que existen. Si quieren, sí, me mandan y yo los
0: agrego.
1: También a Gri Mayolino, capaz que esté escuchando.
0: Beba estuvo escuchando, nos mandó un saludo también tempranito.
1: Ah, bueno. Y bueno, por acá te decía que yo tengo quien envía a través de las redes sociales. Ahora no lo estoy encontrando.
0: Bueno, búscatelo mientras yo voy poniendo música en los últimos minutos, si te parece.
1: Bueno,
0: vamos con la música.

0: Pasaban por aquí los Nocheros con Juan de la Calle y los Manceros Santiagueños. El canto que me diste, doña Moni, y se nos hicieron las 12 de la mañana. Bueno, vas a tener que ir al Flaco, ¿no?
1: Voy a tener que ir a lo del Flaco a comprar algo para hacer el tuco de este mediodía.
0: El Flaco, que se llama Héctor, ¿no?
1: Sí, se llama Héctor. Héctor,
0: pero el apellido. Gagliardi, ¿no?
1: No.
0: Bueno, de re entonces.
1: Bueno, voy a lo de Héctor ahora, o lo del Flaco, y a comprar lo que me hace falta para hacer el tuco de este mediodía, Bueno, así que ya nomás me voy,
0: Bueno.
1: Voy a decirte que le vamos a mandar saludos a Tito Loureiro.
0: Tito Loureiro, sí, señora. Él escucha, a veces no manda mensajes, pero él escucha, siempre está ahí presente.
1: A mi tía Esther, a Marita Maresca.
0: Mira qué bien, bueno, un beso grandote para ellos.
1: Le mandamos un beso grandote. Así que, bueno, y a todos los seguidores, sí, o que por ahí no mandan mensaje, por ahí también, no sé, un saludo y un abrazo a Jorgito de Manzanares,
0: sí,
1: que siempre está en audiencia también, a Belia Marta, que siempre están junto al folclore de ellos, una pareja que están siempre bailando,
0: a Belia Marta,
1: siempre
0: si tenés
1: generando
0: razón.
1: Cosas para nuestras danzas folclóricas,
0: Bueno, un cariño para todos, un feliz domingo para todos y bueno, ahora hay solcito, está lindo, está más agradable, aunque haga frío.
1: Y se ve un
0: solcito
1: un cielo
0: degradado.
1: Celeste, hoy está celeste.
0: Sí. Bueno, de mi parte será hasta el próximo domingo y Mónica mañana los reencuentra con su almacén de ramos generales. Chau.
1: Hasta mañana.

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1: Tucumán. Tucumán no sabe de tamaños a la hora de proponer atractivos. No solo la historia argentina guardó para Tucumán un destino de grandeza, sino que la naturaleza resultó particularmente generosa en belleza con la provincia más pequeña de nuestro país. El vocablo Tucumán proviene de la voz quechua Tucma, que significa donde terminan las cosas. La región fue bautizada con ese nombre debido a su condición de último reducto incaico, poblado primitivamente por tribus de gran desarrollo cultural, quienes a su paso dejaron vestigios que aún hoy se conservan. El recorrido ideal para conocer la provincia es hacer cabecera en la ciudad capital de la provincia, que por cierto es un destino turístico en sí misma. Se trata de la ciudad más importante y el centro comercial e industrial de todo el noroeste argentino. También goza de una intensa actividad cultural. Pero la aventura no termina ahí. Cerros y valles, ríos, arroyos y una tupida vegetación despliegan toda su belleza en este lugar, donde el verde de la tierra y el azul del cielo conviven con la calidez del sol y el mágico encanto de sus noches. Se suceden unos a otros y encandilan la mirada de los visitantes.
2: Un día como hoy, 14 de junio, es el Día Mundial del Dador de Sangre. La Organización Mundial de la Salud ha establecido que para que un país pueda satisfacer sus necesidades transfusionales, el número de unidades de sangre que colecta debe corresponder al 2% de su población, y de ello, el 50% debe provenir de donantes voluntarios no remunerados. Esta fecha se recuerda y coincide con el nacimiento de Karl Landsteiner, científico distinguido con el Premio Nobel de Medicina por descubrir el sistema de grupos sanguíneos. Un día como hoy, 14 de junio de 1986, muere en Ginebra, Suiza, Jorge Luis Borges, poeta, cuentista y ensayista argentino. Había nacido en Buenos Aires el 23 de agosto de 1899.
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0: Está bien acá.
1: Está bien, Abelito. Si usted lo dice.
0: Desenvaine, entonces.
1: ¿Para qué voy a desenvainar la rusa cueva si con la alpargata me sobra? ¿Usted te cree que porque un criollo haya tomado una guampada de vino, ya tiene derecho a castigarle y a pisotearle? No, chamigo.
0: 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Pele nomás su alpargata que lo voy a pelear con una tuba en si bemol. ¡Defiéndase!
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Claro, uno que los ha visto a los troperos a orillas de los caminos, que se sientan, ¿no? Y así en cuclillas, están cebando su mate para estar un poco lejos de la humedad. Cuando yo los vi ahí como a 15 metros, estaban haciendo una casa que yo había comprado en Palermo Viejo, estaban sentados igual pero en un andamio. Entonces como que la imagen de ellos tenía poco que ver con el paisaje ese, ¿no? Es como que le faltaba pampa, le faltaba cielo. No sé, me dio una cosa en el alma que yo estoy seguro que si ellos pudieran elegir entre si seguir siendo troperos o ser albañiles aquí en Buenos Aires, sus actitudes demuestran por qué se pronunciarían, ¿no? Bueno, yo estaba con todo esto en el alma y haciendo una melodía y cayó Teresa y terminó la letra.

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1: Formosa limita al norte y al este con Paraguay, al sur con la provincia del Chaco y al oeste con la de Salta. El río Paraguay, que oficia de límite con el país guaraní, nace en la Sierra del Mato Grosso en Brasil y pierde parte de su caudal y forma esteros como el Pantanal, cubiertos de densa vegetación. En la zona occidental hay numerosos pozos petrolíferos, vitales para la economía provincial. La industria, concentrada en los alrededores de la ciudad de Formosa, está relacionada básicamente con el cultivo de algodón y la explotación forestal. Cabe destacar la importancia de los aserraderos, que se dedican a la producción de durmientes y tirantes, así como de carbón de leña. La clave para el desarrollo de la provincia es, sin duda, la ampliación de las fuentes de energía hidroeléctrica. En este sentido, se ha incrementado la potencia de las centrales El Colorado, Pirané, Ibarreta, Estanislao del Campo, Pozo de Tigre y Las Lomitas. Visitar Formosa es conocer un espacio de paz, un rincón del mundo que humedece el alma.
2: Un día como hoy, 14 de junio, es el Día Mundial del Dador de Sangre. La Organización Mundial de la Salud ha establecido que para que un país pueda satisfacer sus necesidades transfusionales, el número de unidades de sangre que colecta debe corresponder al 2% de su población, y de ello, el 50% debe provenir de donantes voluntarios no remunerados. Esta fecha se recuerda y coincide con el nacimiento de Karl Landsteiner, científico distinguido con el Premio Nobel de Medicina por descubrir el sistema de grupos sanguíneos. Un día como hoy, 14 de junio de 1986, muere en Ginebra, Suiza, Jorge Luis Borges, poeta, cuentista y ensayista argentino. Había nacido en Buenos Aires el 23 de agosto de 1899.
3: Para mis paisanos.

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1: El paisaje sobrecogedor de la Puna, los múltiples coloridos de la quebrada de Humahuaca y la fertilidad de los valles configuran una síntesis de la geografía jujeña. Así es como conviven regiones áridas de clima frío y seco, con otras donde la exuberancia tropical se manifiesta a través de abigarradas selvas, elevadas temperaturas y generosas lluvias. Inmensidad resquebrajada bajo un cielo implacable. Las salinas grandes se burlan del límite interprovincial y son compartidas por Jujuy y Salta. Pese a la desolación que trasuntan, constituyen una fuente de riqueza aún sin explotar. La línea del Trópico de Capricornio divide a la provincia casi por la mitad, pero no por ello se puede definir el clima jujeño como tropical. Del frío casi glaciar, del altiplano, se pasa al clima templado de la quebrada de Humahuaca o al cálido tropical de los valles aledaños al río San Francisco. En pleno verano, en un mismo día, el termómetro puede registrar 45 grados en Ledesma y 25 en Humahuaca, mientras que al atardecer depara menos de 0 grados en la región del altiplano y en las montañas más elevadas. Con su variación térmica y la mirada profunda en su gente, Jujuy es un destino de maravillas para aquellos sedientos de naturaleza y hambrientos de belleza.
2: Un día como hoy, 14 de junio, es el Día Mundial del Dador de Sangre. La Organización Mundial de la Salud ha establecido que para que un país pueda satisfacer sus necesidades transfusionales, el número de unidades de sangre que colecta debe corresponder al 2% de su población, y de ello, el 50% debe provenir de donantes voluntarios no remunerados. Esta fecha se recuerda y coincide con el nacimiento de Karl Landsteiner, científico distinguido con el Premio Nobel de Medicina por descubrir el sistema de grupos sanguíneos. Un día como hoy, 14 de junio de 1986, muere en Ginebra, Suiza, Jorge Luis Borges, poeta, cuentista y ensayista argentino. Había nacido en Buenos Aires el 23 de agosto de 1899.
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2: Se va la primera.
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0: Hola amigos, ¿cómo están? Bienvenidos. Muy contentos nosotros en estar nuevamente frente al micrófono. Esta vez nuestro compañero de ruta en la conducción está ausente con aviso. Pero aquí estamos, Andrés Lima en la conducción y operación y controles. Y quien les habla, Casiana Torres en la conducción del programa. Bueno, espero que la estén pasando bien. Qué lindo, ¿no? Es escuchar a un invitado en vivo aquí en el piso, que podamos compartir con él su palabra, tenerlo aquí para hacerle preguntas. Bueno, nosotros con Andrés y con Carlos no somos profesionales de la radio, pero le ponemos todo el compromiso para sacarle el jugo de alguna manera a nuestro invitado interlocutor. Nos visita Carlos Sánchez. Bienvenido, Carlos. Un gusto que hayas venido y tenerte aquí en el programa.
1: Bueno, muchas gracias. Agradecido soy yo de que ustedes me den la oportunidad de que la gente sepa qué es lo que estoy haciendo después del accidente que tuvimos los tucutucu en el 2007.
0: Los agradecidos somos nosotros, hombre, que hace 35 años, bueno, toda una historia con los tucu, después esa tremenda desgracia y ahora seguir cantando, ¿no? Que es lo que...
1: Sí, hace 10 años que estoy como solista, pero claro, siempre haciendo el tributo a los tucu, porque lo que quiere la gente, mucho más de lo que pide la gente, es eso.
0: Qué bárbaro, ¿no? Los tucu, cómo se adentró en el corazón del pueblo, y es una cosa impresionante, ¿no? El amor de la gente.
1: Sí, lo que pasa es que nosotros no... Aparte de que no éramos de eso que andamos con guardaespaldas, nosotros lo damos con la gente. Claro. Pues si la gente es buena, la gente te quiere, no te va a hacer daño.
0: No te va a hacer daño. Claro. Era otra época, ¿no? Donde acercarse a la multitud era otra cosa, ¿no?
1: No, siempre. Siempre había algunos raros de esos que querían poner guardaespaldas. No sé para qué, si la gente no te hace daño nunca.
0: Tal cual, y menos si estás cantando las cosas del pueblo, ¿no?
1: Que ellos quieren, que les gusta.
0: Claro. Bueno, decíamos con Carlos aprovechar este medio programa que le vamos a dedicar a su presencia y a su trayectoria, comenzar con Me Presento Tucumán, este gato que mencionabas que hiciste con Romero.
1: Sí, ese es un gato que lo hicimos en el año 80, por ahí, bueno, y lo cantamos hasta el 2007.
0: Y que sí, pertenece a este tributo, ¿no? Que
1: es sí, lo que, seguro, sí,
0: lo
1: sí,
0: que vas a estar presentando, que desde el 5 de mayo, ustedes ya saben que este programa lo podés escuchar en diferentes horarios en la República Argentina. Pero sabe que a partir del 5 de mayo, más o menos, este tributo va a estar girando por toda la República Argentina. Así que comienza aquí en el Caras y Caretas el 5 de mayo y seguramente va a llegar a tu ciudad. Así que vamos a abrir entonces la parte musical con Me Presento Tucumán. Thank you.

0: Qué lindo gatito, ¿no?
1: Sí, este nos presentaba como somos.
0: Claro.
1: Provincianos, tucumanos.
0: Qué bárbaro Tucumán, ¿no? La fuerza que tiene esa provincia en el canto,
1: sí.
0: ¿no?
1: No, en todo. Yo creo que, mira, no sé si la historia marca un lugar o así, como bueno, Salta también es muy fuerte, el folclore, Santiago. Pero Tucumán en la historia siempre fue un baluarte fuerte de la patria.
0: Totalmente.
1: Fíjate que son muchos los valores que tuvo Tucumán, tanto como un presidente y todo eso, que se dio, ¿no? Y en Tucumán cuando el gobierno de esa época mandaba que se retiren haciendo el éxodo jujeño hasta Córdoba, Tucumán le dijo, no, nosotros peleamos acá. Y lo hicimos con tacuara y cuchillos grandes.
0: Claro.
1: Ensartado en la punta de la tacuara, bien atado, que tenía 4 metros y algo cada lanza. Le ganamos a los españoles que venían con cañones, con rifles, con armas por todos lados.
0: Claro.
1: Y nosotros,
0: la fuerza de la identidad,
1: claro,
0: ¿no? Del pueblo y de...
1: Es que cuando vos defendés lo tuyo, no hay...
0: Con
1: no hay,
0: uñas y dientes.
1: Claro, no hay nada que te gane.
0: Qué bárbaro, qué hermoso eso que contás para introducirnos a esta zamba que hiciste, hablando de toda esta cuestión, ¿no? Tan histórica y tan profunda que es este tema que es Campo de Tacuaras.
1: Campo de las Tacuaras.
0: De las Tacuaras. Contanos un poquito de eso, así lo escuchamos y
1: la
0: gente...
1: Ahí habla de lo que fue el tanto Tucumán como los jujeños que venían, los santiagueños que se juntaron, los indígenas, todos pelearon.
0: Claro.
1: Pero lo grande fue que del monte, porque la batalla, vos salís del monte y te encontrás, está el campo de las Tacuaras. Y antes de entrar a la batalla, agarraban, muy ingenioso en esa época, arrastraban a pedazos de plantas grandes con los caballos para levantar tierra.
0: Claro.
1: Y crear como una cortina. Y con los guardamontes pegaban en los cosos de los caballos, en el cuero, y hacían un ruidaje que eran 1.000, 2.000 gauchos guerreros y parecían 200.000.
0: Claro.
1: Los gallegos no sabían de dónde les venía, porque ya venían cobrando desde que entraron a la Argentina, desde Bolivia, porque le hacían guerra y guerrilla. En las cortadas los atacaban, los arrastraban, los mataban y desaparecían. Era una guerra continua. Y cuando llegaron acá, se encontraron con eso, no sabían qué era.
0: Qué bárbaro, ¿no? El ingenio.
1: Y sí, cuando no tenés con qué, decís, ¿con qué los asusto a estos tipos?
0: Bueno, vamos a escuchar entonces Campo de las Tacuaras, de Carlos Sánchez y Pedro Rodríguez.

0: defendiendo su tierra.
1: Defendiendo su tierra, su familia, todo.
0: Qué bárbaro, me contabas, ¿no?, que Tucumán con toda esta gesta no tenía un himno.
1: No tenía. Y bueno, yo decía, pensé siempre que era muy injusto que donde nació la patria, porque el primer grito de independencia lo dan todos los delegados de cada provincia en la Casa Histórica de Tucumán.
0: Y que no tuviera un himno,
1: y
0: una
1: no
0: cosa.
1: No tenía un himno, entonces lo hice al himno. Todo es historia, ¿no? Claro. No, ahí no existe política, todo es historia.
0: Bien, ¿y qué año lo hiciste?
1: Y eso
0: más o menos
1: lo hice hace, qué sé yo, 5 o 6 años.
0: 5 o 6 años, sí. O sea que ya tiene su himno a Tucumán, letra y música tuya, Carlos Sánchez. Vamos a escucharlo, sí. Porque es importante, ¿no?, que para todos los oyentes que nos están escuchando en los 5 puntos cardinales de nuestra República Argentina, que puedan escuchar. Tal vez es un disparador para leer algo más de historia, para enterarse de cómo fue verdaderamente esa gesta patriótica. Así que vamos a escuchar el himno a San Miguel de Tucumán.

0: histórica de Tucumán.
1: Y que no tuviera un himno, una
0: no
1: cosa.
0: No tenía un himno, entonces lo hice al himno. Todo es historia, ¿no? Claro. No, ahí no existe política, todo es historia.
1: Bien, ¿y en qué año lo hiciste?
0: Y eso más o menos. Lo hice hace, qué sé yo, 5 o 6 años.
1: 5 o 6 años, sí. O sea que ya tiene su himno a Tucumán. Letra y música tuya, Carlos Sánchez. Vamos a escucharlo, sí. Porque es importante, ¿no? Que para todos los oyentes que nos están escuchando.

0: historia de canciones de amor también, ¿no es cierto?
1: Sí.
0: Contanos un poco eso, cómo la canción de amor también fue tomando protagonismo en el repertorio de ustedes.
1: Claro, es que en el grupo las voces eran voces
0: Melodiosas.
1: melodiosas, lindas voces, y a la gente le gustaba.
0: Claro.
1: Y cuando Romero entraba con el bajo,
0: Wow.
1: chao, empezaba, ¡ay! Entonces, bueno, entonces, y le gustaba mucho a la gente, aparte la armonía del grupo. Te digo que no tan solo acá, sino cuando fuimos a cantar en Europa, en África, Asia, en todos lados,
0: Era una cosa diferente.
1: gustaba. No sabían qué es lo que cantaban porque no conocían el idioma, a menos que en Rusia sí, porque en Rusia tradujeron todas las letras que cantábamos al idioma.
0: No te puedo creer.
1: Y claro, ellos cantábamos y ellos estaban leyendo lo que decíamos.
0: Claro.
1: Y les gustaba mucho. Yo te hago una comparación. Lo que éramos por el sonido, nosotros, era como el trío Los Panchos,
0: Claro.
1: que gusta en todos lados. Cantan
0: Claro.
1: en castellano, pero gusta el inglés, le gusta el francés, al
0: Exacto.
1: checoslovaco, al
0: Con un
1: alemán, a
0: sonido
1: todo.
0: identitario muy muy fuerte en la
1: Claro.
0: cuestión musical y las voces empalmadas.
1: Claro, las voces que son dulces y a la gente le gusta eso.
0: Qué bárbaro, ¿no? Pensar que si vos sos muy jovencito y nos estás escuchando, estamos compartiendo esta nota con alguien que conoció el mundo a través de la música popular, ¿no es cierto? Cuando nuestra música popular estaba tan prestigiada y era recibida en Rusia, en un montón de países, ¿no? Ahora tiene que ser un éxito por ahí comercial muy, muy grande para que esto suceda. Y en ese momento, grupos emblemáticos de nuestra cultura, que venían de nuestras provincias en general,
1: Claro, sí.
0: accedían a ese tipo
1: Claro,
0: de
1: cuando
0: conciertos.
1: fuimos a Rusia,
0: Ajá.
1: había una compañera naviera alemana que llevaba el grano argentino a Rusia.
0: Claro.
1: Entonces los rusos querían el mejor conjunto que había en ese momento, en Tucumán, en el año 80, por ahí, en la Argentina. Entonces los alemanes averiguaron y le dijeron que éramos nosotros. Nos contrataron y nos llevaron. Fuimos a Rusia. Una vez, después volvimos cuatro veces más.
0: Wow, qué hermoso. Bueno,
1: ¿Sabés quién
0: sí.
1: en Rusia nos llevamos la sorpresa? Nosotros era la ídola máxima, Lolita Torres.
0: Claro.
1: Increíble.
0: Qué bárbaro.
1: Adoración tenía.
0: Adoración. Qué bárbaro los rusos, ¿no?
1: Sí.
0: Siempre bastante abiertos en su apertura,
1: Claro,
0: ¿no? Para escuchar
1: sí.
0: música de otros lugares. Bueno, vamos a compartir entonces esta zamba, que es de Tito Segura, que se llama Zamba de Amor y Mar.
1: Samba de amor y mar, sí.
0: Que son una de las pocas obras que se le ha hecho al mar, ¿no? La Argentina siempre
1: Sí,
0: como de
1: sí.
0: espalda al mar, ¿eh? Al mar no se le da mucha bolilla y en el folclore menos. Así que vamos a compartir un poco este sonido tan particular de todo lo que va a ser el tributo a los tucutucu.

0: Bueno, Carlos, imponente, ¿no? Porque verdaderamente ya no se hacen los himnos, ¿no? Como, no es como antes que para todo había un himno, ¿no? Acá...
1: Claro, no, no, porque lo reemplazaron por otras cosas.
0: Por otras cosas.
1: Inclusive al himno le cambiaron hasta el ritmo.
0: Todo.
1: Pero bueno, está bien. Si lo quieren cantar así, está bien.
0: Ustedes en el repertorio de los Tucu y en el tuyo como solista, me imagino que, bueno, han tenido una larga trayectoria.

0: Bueno, contanos un poco, Carlos, porque a mí, bueno, recibo el disco recién, estuve viendo obviamente tu biografía y todo, pero contame específicamente de este retumbo que se llama Zafrero. ¿A quién le pertenece?
1: Es la letra de Romero y la música de Paliza.
0: Bien.
1: Este, que eran integrantes también del grupo. Romero, claro, hasta el final, y hasta Paliza el final, hasta el año 77, casi 78, estuvo desde el comienzo hasta ahí.
0: Porque ahí hubo varias formaciones, ¿no es cierto? Algunos que integrantes que
1: no, se estuvo fueran... la que empezó con Jerez, Paliza, Bulacio y Romero. Y a los 6, 7 años entró Martos, en claro, lugar de Jerez.
0: Claro, poco.
1: Y estuvo 5 años y medio, 6 años. Y ahí entré yo y me quedé por 35 años.
0: Claro. Qué voz la tuya, Carlos, ¿eh? Una voz espectacular. Y el Zafrero, digamos, bueno, me imagino es un tributo a ese oficio,
1: claro,
0: tan tremendo
1: es el,
0: que caracteriza...
1: Es como muestra la vida,
0: sí,
1: del hombre que con su machete en la mano cortaba y pelaba la caña mañana tras mañana.
0: Vamos a homenajear entonces a estos hombres de toda la Argentina,
1: bien,
0: y de
1: bien sufridos,
0: bien sufridos, ¿no? Sí. Con este tema vamos a compartir este retumbo que se llama Zafrero.

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2: El Negro Álvarez. Usted, bueno, ahora nos va a contar unos cuentos. No. El Negro Álvarez hizo una vez una producción de canciones para niños. Porque él lleva un niño en el alma siempre, ¿no? Entre los músicos que lo acompañan, miren quién está, Nini Flores. Era un genio tocando el acordeón. Realmente un musicazo. Vamos a hacerle escuchar algunos de los temas que grabó el Negro Álvarez acá, que son simpáticos, muy lindos, y es otra beta de este negro querido, el negro Carlos Álvarez, el Negro Álvarez. Hormiguita Correntina, se llama este llámame, que le pertenece.

Simpático, ¿no? Simpático, claro. Claro que sí. Y bueno, vamos a seguir con el Negro Álvarez cantando canciones para niños. Este, un aire de gato que le pertenece también y se llama Mi Gatito Cordobés.

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Y acá, bueno, una chamarrita también muy simpática que compuso el Negro Álvarez con el gran Alberico Mancilla, este querido poeta que se fue a vivir a la provincia de Córdoba, en las sierras de Córdoba, y nos dejó hace poco tiempo, lamentablemente, pero vivió su vida muy bien, un hombre de 80 largos, y disfrutó de la vida y de la amistad de los amigos. Realmente lamento mucho no haber compuesto alguna canción con él. Pero el Negro Álvarez se dio el gusto y compuso esta chamarrita con la cual nos vamos a despedir, que se llama Yo lo he visto en Villa Guay. El Negro Álvarez canta canciones para niños. Y yo les digo muchísimas gracias por habernos acompañado. Y bueno, los esperamos en el próximo programa, que espero sean del agrado de todos ustedes. Este programa se llama Mi Tierra Toda, y pertenece a la Academia Nacional del Folclore. En nombre de Casiana Torres, de Andrés Lima y quien les habla, Carlos Vergesio, les dejamos un gran abrazo y será hasta la semana que viene.

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0: ¿Laurita?
1: Sí, señor.
0: ¿A dónde vamos ahora? ¿Con quién?
1: Vamos a escuchar a Félix Dardo Palorma y yo creo que en tu historia chalchalera hay...
0: No, con mis hermanos incluso.
1: Antes.
0: Mi primer cueca que yo aprendí a cantar...
1: ¿Cuál era?
0: Es una cueca que le pertenece a este gran autor, maestro. Quiero que le cuentes un poco a la gente...
1: Referencia.
0: Sí, la referencia, la biografía un poquito de...
1: Ahí va. Nacido en el departamento La Paz, de la provincia de Mendoza, a los 16 años, ya como cantor de voz firme, es invitado a sumarse al afamado conjunto Brochazos de Tradición, con el que recorre todo el país. De su vasta obra, alrededor de 250 composiciones, se puede citar canciones con ritmos típicos de Cuyo, como la tonada, la cueca, la zamba. Canciones como La Cumbreña, Mañanitas de Amaicha, Póngale por las Hileras, Zamba de la Noche Alta, entre otras. En su estadía en Buenos Aires incursiona también en la música popular bonaerense, creando numerosas composiciones, como La Milonga Ni Más Ni Menos, grabada por Aníbal Troilo y cantada por Ángel Cárdenas. Vamos a escuchar Coplas para Cuyo, una corralera cuyana de Félix Dardo Palorma, cantada por su autor.

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1: Hola amigos, mi nombre es Pablo Sirio, soy director de la Cátedra de Estudios Afroargentinos y Afroamericanos de la Universidad Nacional de La Plata. Este es un micro donde vamos a escuchar y reflexionar sobre la música de los afroargentinos del tronco colonial. Habíamos dicho en otros micros que, si bien Gabino Ezeiza fue el paradigma del payador nacional insuperable al día de hoy, hubo muchos otros payadores afroargentinos, de los cuales prácticamente han caído en el olvido sus nombres. Un amigo de Gabino Ezeiza, del cual ya también hablamos, Higinio Cazón, es quizás el segundo más conocido, pero otros tantos otros que hubo, de los cuales apenas se conoce el nombre, apenas una obra, como Daniel Lustrini y Morales, aproximadamente nacido en 1865 en Buenos Aires, o Ramón Bares, nacido en 1840 en el sur bonaerense, Facundo Galván, del cual no sabemos nada, nacido sobre la caída de Rosas, Rudecindo Suárez, el Pardo Puanes, Valentín Ferreira, un tal Ramírez, a veces queda apenas el apellido. Estamos hablando de testimonios escritos, comentarios de gente que presenció alguna payada y escribió en sus libros de memorias estos nombres. Dentro de los pocos payadores afroargentinos que se conservan grabaciones, aparte de los mencionados Gabino Ezeiza e Higinio Cazón, hay un tercero del cual se conocen pocas grabaciones, quizás unas 5 o 6, pero que fue bastante famoso por haber sido frecuentado en La Amistad por Jorge Luis Borges. Estamos hablando de Luis Dionisio García Morel, nacido en Buenos Aires en 1875 y muerto en la misma ciudad en 1961. Jorge Luis Borges lo conoció allá por el barrio de Tierra del Fuego, donde después estuvo la penitenciaría, en la zona norte, en Palermo, donde hoy hay una plaza. Estamos hablando de la avenida Las Heras y Escalabrini Ortiz. Esa zona se llamaba Tierra del Fuego, justamente porque nadie quería ir. Una zona de arroyos, una zona de casas bajas, de tunas, de malevos y cuchilleros. Jorge Luis Borges le interesó tempranamente el mundo de las orillas de Buenos Aires, estudiar los malevos, estudiar el tango, estudiar los compadritos, y en ese contexto conoció a García Morel, que le entregó una tarjetita que decía su nombre, payador argentino. Borges lo recuerda en muchos textos, también, como hemos dicho en otros micros, un payador cecioso, y comenta varios aspectos de la vida de Morel y del contexto en que se movían estos compadritos, payadores, afroporteños. García Morel, además de ser cecioso, tenía otro problema en la dicción, muy común a los afroamericanos, que era la inconsistencia para pronunciar la R, motivo por el cual las exageraba en su canto, para no quedar en evidencia con la R casi L, como la pronuncian los cubanos, por ejemplo, ¿no? Que es por el mismo motivo. Tiene que ver con esto que hablábamos del habla bozal. Los africanos esclavizados traídos a América vivían los primeros años con un bozal en la boca, y con ese bozal comían, dormían, crecían y aprendían a hablar con las limitaciones que les daba al aparato de fonación. Uno de los defectos generados por este bozal era el ceseo, y otro era el reemplazo de la R por la L. Escuchen esta grabación de un canto de García Morel llamado El Taita, en donde la R está exageradamente pronunciada justamente para no quedar en evidencia con este defecto.
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1: De un canto de García Morel llamado El Taita, en donde la R está exageradamente pronunciada justamente para no quedar en evidencia con este defecto.
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1: Un día como hoy, 14 de junio, es el Día Mundial del Dador de Sangre. La Organización Mundial de la Salud ha establecido que para que un país pueda satisfacer sus necesidades transfusionales, el número de unidades de sangre que colecta debe corresponder al 2% de su población, y de ello, el 50% debe provenir de donantes voluntarios no remunerados. Esta fecha se recuerda y coincide con el nacimiento de Karl Landsteiner, científico distinguido con el Premio Nobel de Medicina por descubrir el sistema de grupos sanguíneos. Un día como hoy, 14 de junio de 1986, muere en Ginebra, Suiza, Jorge Luis Borges, poeta, cuentista y ensayista argentino. Había nacido en Buenos Aires el 23 de agosto de 1899.
2: Mateo 9, del 36 al 38, 10, 1 al 8, la multitud. Y aparece el término cosecha. Hace un tiempo escuché una historia que me cambió el chip de mi pensar. La charla se llamaba Las tres cosas que aprendí mientras estrellaba en mi avión. Roque Elías iba en un avión con 200 personas. El avión hizo una maniobra extraña y Rick le preguntó a la azafata, pero ella le calmó diciendo que era algo normal. Y era que había una pérdida de un motor. Al poco tiempo hace otro ruido el avión y ahí el piloto anuncia en altavoz, prepárense para el impacto. Rick ya había sabido que se iba a morir y dice que en ese momento pensó tres cosas. Primero, todo cambia de un instante. Parece que no nos damos cuenta, pero es verdad. Y pensó en todo lo que quería hacer y no hizo. En toda la gente que quería haberle dicho que le quería y no lo hizo. En ese momento aprendió que no hay que aplazar nada en la vida. Cada minuto de la vida hay que disfrutarlo porque vivimos de espaldas a la muerte y cada minuto puede ser el último. Segundo, pensó en la cantidad de tiempo que había perdido por culpa de su ego. Desperdiciar el tiempo en cosas que no importan, con gente que sí importa. Hay veces que en vez de pelear por la razón, es pelear por la felicidad. Entre tener razón y ser feliz, elige ser feliz. Por eso, el tercer punto es morir, no da miedo. Dice Rick que es como que toda la vida estamos preparándonos para ello. Morir no da miedo, pero te sientes muy triste porque amas la vida. Finalmente sobrevivió Rick aquel día, ya que el piloto logró salvar a la mayoría de la tripulación. Es el avión que aterrizó en el río Hudson. Rick termina la charla diciendo que todos volamos hoy y que no sabemos si nuestro avión se estrella esta noche. Como un segundo aparece el poder, porque lo más difícil del mundo, creo, es conocerse a uno mismo, y lo más difícil es hablar mal de lo más fácil es hablar mal de los demás. Por eso descubrirse lo más difícil. Debemos trabajar el ego, no dejar que nos gane. Y por eso aprendí a descubrir que el mayor poder que puedes tener es aceptarte como eres, saber tus límites, comprender que necesitamos de la ayuda de Dios. Y por último, vayan. La clave es saberte que eres anunciador de la buena noticia, que las personas pueden ser ayudadas con tu testimonio, que puedes lograr tocar vidas con tu simple sonrisa, con un simple escuchar. Por eso evangelizar es mostrarse cercano y simple, sin tener que resolver la vida de los otros, sino más bien mostrándote que se puede vivir a pesar de golpes que te lastiman otros. Te bendiga Dios Todopoderoso, Padre, Hijo y Espíritu Santo. Hasta el cielo no paramos y algo bueno está por venir. Gente de Paraguay, nos vemos mañana en la primera charla.

0: Hoy, 14 de junio, la Iglesia recuerda a San Juan Francisco Regis. El Papa Pío XII llegó a decir que si hay un predicador que merece ser llamado patrono de las misiones populares, ese es San Francisco Regis. Francisco nace en 1597 en Francia. A los 19 años empieza a cuestionarse sobre su vida y se da cuenta que no conseguiría la santidad si sigue viviendo entre las gentes mundanas. Es así que decide ingresar a la Compañía de Jesús, demostrando un gran fervor en su noviciado. A los 33 años fue ordenado sacerdote y al año siguiente lo destinaron a las misiones. En 43 años de vida, 24 como religioso, 10 como sacerdote y 9 como misionero, logró inmensos éxitos y tuvo el mismo calificativo en todos los sitios donde estuvo predicando, el santo. El padre Juan Francisco se dedicó a predicar de manera muy sencilla, con un estilo directo que iba directamente al alma de los pecadores, quienes no eran capaces de no conmoverse al escucharle. Sus sermones atraían multitudes. Un día que lo escuchaba hablar, el superior quedó muy impresionado y lo envió a misionar a una región que durante 40 años había sido invadida por las herejías. Había una gran corrupción de costumbres y un anticatolicismo muy grande. El poder de convicción del padre Regis fue tan arrollador que sobraron muchas conversiones. Mientras tanto, el santo seguía misionando por las regiones más apartadas y de más difícil acceso. Y las multitudes lo seguían, los campesinos que se encontraban con él lo saludaban diciendo: «Vamos a escuchar al santo». A dos ciegos les hizo recobrar la vista. Con la imposición de las manos curó a muchos enfermos. Su despensa daba y daba a los pobres y no se agotaba jamás. Se fue a predicar a una región muy fría y lejana. Por el camino lo sorprendió una tempestad que le impidió continuar el viaje y le sobrevino una pulmonía. Sin embargo, así de enfermo, pronunció 3 sermones. Pasó la mañana confesando y en ayunas celebró la Santa Misa. Y cuando se dirigió a su confesionario para seguir su labor heroica, cayó desmayado. Poco antes de morir exclamó: «Veo a nuestro Señor y a su Santísima Madre que preparan un sitio en el cielo para mí». Y luego exclamó: «Padre, en tus manos encomiendo mi espíritu», y murió. Alguien dijo de él que no tenía más que a Dios dentro de su alma, a Dios en la boca y a Dios delante de sus ojos. Hermanos, que nosotros también tengamos a Dios en nuestras vidas, para que como San Juan podamos dar muchos frutos de conversión.
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5: Alma de Rezabaile. 14 de junio
6: 1975.
5: La banda. Muere Agustín Carabajal, cantor y compositor santiagueño, importante músico popular. Integró y formó destacados conjuntos como los Cantores de Saladina, los Manceros Santiagueños y los Carabajal.
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5: Desarrolló una más que interesante carrera como autor. La Pampa de los Guanacos, La Telecita, Alma de Rezabaile y La Rubia Moreno son algunos de los inmortales clásicos entre más de 20 temas reales.

0: 14 de junio 1975.
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0: Muere Agustín Carabajal.
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4: Bueno, acá con Carlos Sánchez conversando sobre un poco sobre la creación de las canciones, ¿no? Ese espíritu de bueno, hay una letra, hay una idea, hay una historia atrás de esa letra y bueno, claro. Y la facilidad también que tienen ustedes de ponerle música o ponerle letra.
5: Claro, vos sabés que yo ya era autor de Sadaí, ¿no?
4: Ajá.
5: Y en la esquina de Sadaí había una mesa, una confitería con mesa de pool. Claro, pero allá nosotros, desde los 10 años, de los 8 años, ya entramos a jugar a la villa. Y en el norte no le jugué nunca a la villa a un norteño porque va a perder siempre. Porque el norteño es tremendo para la puntería que tiene, porque es una tonelada chica y entra justito a la bola. Y en el pool es una semejante y una bolita chiquita, no podés errar. Entonces yo iba a jugar y yo...
4: Qué buen dato ese que nos estás dando, ¿eh?
5: Claro.
4: Nunca jugar a la villa, ¿cómo se dice?
5: Claro, jugale, pero que te enseñe. Porque,
4: claro,
5: porque siempre
4: porque te va a ganar,
5: sí,
4: seguro.
5: Sí, te va a ganar siempre. Y entonces íbamos y estaba Homero Espósito, que él también jugaba, pero mal, jugaba pobre. Entonces me veía a mí, se venía y me veía a mí, lo sentaba para verme jugar. Claro, y a mí abrían la bola, yo la metía toda.
4: Claro.
5: Y me dice, ¿cómo hacés? Me dice, ¿cómo hacés para tener tanta puntería? No, le digo que esto es cuestión de practicar la posición de la mano. Y me dice, vos sos autor, ¿no? Sí. Bueno, mirá, dice, yo te hago una propuesta. Vos enseñame a jugar bien al pool y yo te enseño a escribir.
4: Qué hermoso.
5: Y bueno, me dio un montón de clases y me explicó cómo hay que llevar las temáticas y todo. Y aprendí un montón. ¿Te imaginas de semejante maestro?
4: ¡Qué hermosa
5: y un día,
4: historia!
5: Un día llega Virgilio y le dice, che, Homero, vamos a hacer un partido. Dice, te voy a ganar como siempre. Le pegó una paliza a Homero.
4: Porque ya había aprendido.
5: Había aprendido un montón. Y dice, Virgilio, ¿de dónde aprendiste así? Tengo mi profesor, dice.
4: ¡Qué lindo!
5: Él dice, el Tucu, dice, él me enseña a mí. Y yo le enseño a escribir. Ah, sí, dice, yo te enseño a componer y vos enseñame a jugar al pool. Así que a los dos le enseñé a jugar al pool. Así que tengo unos buenos maestros.
4: ¿Qué te parece?
5: Para la composición.
4: Qué bueno, qué bueno.
5: Porque
4: qué hermoso.
5: Que hay un orden, uh-huh, tanto en la composición, tanto en la música como en la letra.
4: Sí.
5: Es una pregunta, una respuesta, una pregunta, una respuesta. Pero eran dos genios los dos.
4: Qué genios, ¿no?
5: Vos
4: fíjate
5: que ellos hacían todos esos tangos hermosos, naranjo en flor, todos. ¿Sabés qué otra cosa eran autores? ¿Te acuerdas los TNT? Bueno, no sé si vos lo conociste, vos sos más joven. Los TNT.
4: Sí, sí, sí.
5: Bueno, ellos eran autores.
4: Claro.
5: Tienes eso, que me tiene preso, eso, eso.
4: Sí, sí, qué tremendo.
5: Tema era de ellos.
4: Era de ellos.
5: Y ellos lo ponían con un seudónimo, porque
4: claro,
5: en esa época, si los tangueros se enteraban.
4: Lo
5: crucificaban, los pobres.
4: Qué bueno, que la verdad que es un enorme placer hablar con vos y tu conocimiento, ¿no? Porque estos son cosas que de un Buenos Aires de otra época, de la situación de esta amistad que,
5: claro,
4: que,
5: es lindo,
4: que surgía naturalmente,
5: sí,
4: ¿no?
5: Claro.
4: En esos ámbitos.
5: Lo lindo, ¿sabes qué? Que no había egoísmo.
4: Claro, exactamente.
5: No había egoísmo. Enseñame, él enseñaba, que sin problema.
4: Claro, porque cada uno iba a sacar su
5: claro,
4: propia voz, ¿no?
5: Claro.
4: Su propia
5: sacaba
4: historia.
5: Lo que tiene adentro para hacer las cosas.
4: Exactamente. Bueno, vamos a compartir este carnavalito, si te parece. Anoche no dormí.
5: Ah, un carnaval, sí.
4: Un carnaval,
5: sí.
4: Que también pertenece a este tributo a los Tucu, que se estrena en Buenos Aires, en Caras y Caretas, el 5 de mayo.

0: Bueno, Carlos, la verdad que ha sido un gusto estar aquí con vos, conversando. Hemos paseado por un poco por este disco, que bueno, como todos los discos, tienen un gran esfuerzo por detrás. Carlos Sánchez, el Tucu se llama el disco, tributo a los Tucutucu, y bueno, y recorre desde la tapa del disco, bueno, la historia de este grupo emblemático que yo considero uno de los más queridos, ¿no? Por la
1: sí, Argentina. Sí, gracias a Dios, sí. Sí, porque por la forma de ser nuestra, siempre tranquilo, no pedante.
0: Exacto.
1: Tratando de ir adelante.
0: Con humildad, ¿no?
1: Con humildad, sí.
0: Como se te ve a vos.
1: Sí, la humildad, que yo creo que Jesucristo era tan humilde y era el más grande de todos, y sin embargo, es un ejemplo hermoso.
0: Exactamente, qué bueno. Acá ustedes, acá grabaste Candombe para José, emblemático,
1: sí,
0: tema de Ternán, ¿no?
1: Sí, sí.
0: Que también marcó una época.
1: Ese tema fue después que lo grabamos.
0: Claro.
1: Se hizo mundial.
0: Claro, se hizo mundial.
1: Se hizo de fama mundial y a donde íbamos lo teníamos que cantar. No empezaban a tararear a la gente,
0: claro,
1: el candombe.
0: Obligadamente
1: de teníamos que cantar. No sabían la letra, pero nosotros teníamos que cantar.
0: Y además tan pegadizo, tan
1: claro,
0: hermoso.
1: Claro, claro, sí, tiene. Vos viste que los temas, uno hace los temas, que nunca sabe cuál es el éxito.
0: Claro.
1: Eso no se sabe nunca.
0: No.
1: La gente lo elige, no sé por qué, elige, pum, y va.
0: Bueno. Así, vamos a compartir entonces Candombe para José, por Carlos Sánchez.

0: Bueno, y entonces nos vamos a despedir ya de Carlos. Este programa que sale por más de 1000 radios en todo el país, o sea que te van a estar escuchando en Tierra del Fuego, en Corrientes, en Villa María, en Mendoza, en San Rafael, bueno, en el norte ni hablar, porque...
1: No, sí, el agradecido soy yo, porque gracias a ustedes van a saber por todos lados qué es lo que estoy haciendo.
0: Exactamente, va a difundir no solamente este disco, sino todo lo que esté a la mano de nosotros poder hacer, ¿no? A través de la academia que nos da este espacio que muy humildemente hacemos con Andrés Lima y Carlos Vergesio, que hoy está ausente con aviso, pero sí, que sin duda le hubiera encantado compartir una charla con vos. Y nos vamos a despedir con un último tema de y por Carlos Sánchez, Yo soy el nombre.

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Dio la luz en Aceval, Santa Fe, en 1930, sin saber que la pampa le robaría los ojos del corazón. Allí se afincó en 1956. No tardó en fundar la Asociación Pampeana de Escritores. En 1997 obtuvo el premio Reconocimiento a los Creadores, otorgado por el gobierno de la ciudad de Buenos Aires, y el premio Testimonio, otorgado por el gobierno de la provincia de La Pampa. Sus poemas viven en los libros Alto Rumor, Jornada de los Confines, Poblador de tu Gracia, Agua del Silencio, Hombre de un Solo Amor, El Águila sin Pena. En un sitio web se lee: Edgar Morisoli escribe con el dolor en la piel. Concibe la escritura como un modo de desintoxicarse o de conjurar ciertas malas pasadas que el país jugó a la historia de uno. Él plantó la bandera de conjugar las palabras desde el interior del país. Es un poeta confirmado, reconocido ya por los intelectuales argentinos, y sus escritos circulan por muchos carriles de América Latina y de Europa. Es el poeta que se desborda hacia la literatura narrativa, que ha frecuentado géneros diversos como la poesía, la canción, las estampas y algunos relatos. La dictadura militar también lo marcó. En parte, indaga y reflexiona en esa herida que tarda en cicatrizar. Yo vuelvo viento arriba sobre mis propios pasos. Si de todo lo andado, gozado, padecido, pido en la niebla una señal, un pulso rumbeador, una brújula, o esa mano paisana que me endilgue, endereceras a tu amor y al mío. No hay otro derrotero que el que marca la estrella de tu gente, la íntima singladura que resiste el olvido. Narro nieblas, descifro un pliego infiel, borroso, un memorial manchado a trechos por la lluvia, un ronco manuscrito que esmerila el pampero. Sin embargo, es el texto de mi sangre, la sílaba tierna o feroz del corazón, el humo de lejanas fogatas buscando su escritura. Signo y pasión a un tiempo es mi destino. Lo alimento y me nutre, al pie de su palabra, con un único golpe hiendo el hueso del canto para sorber su médula, su carnal reverbero de albricia o de delirio, dice Morisoli en este fragmento del poema Medio Sueño.

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2: Y ahora vamos a escuchar un tema de un joven que está en la cresta de la ola, está allá arriba. Y ellos son los primeros que le grabaron estos temas, cuando todavía el joven Abel Pintos recién pintaba. Y grabaron este tema que se llama Quien Pudiera, realmente una belleza. Un gran autor, Abel Pinto, y grandes intérpretes alazanes.

Y bueno, vamos a finalizar esta segunda parte, ya vamos a despedirnos. Pero antes quería decirles que quiero agradecerles muchísimo a Radio FM Federal de Río Gallegos, Radio FM Mágica de Barranqueras, Chaco, Radio FM Nueva Onda de Metán, Salta, Radio FM Saldungaray de Buenos Aires, Radio FM Tiempo de Rojas, Buenos Aires, Radio Santísima Trinidad de Junín, provincia de Buenos Aires, Radio Siglo XXI de Hasenkamp en Entre Ríos, FM Tiempo 103.5 de Varadero, Multimedios, El Debate de Zárate, AM 1440 y FM 89.9 de La Bulalle, Córdoba, Cadena Sudamericana de Corrientes. Estas son algunas de las radios que difunden este programa. Nosotros queremos agradecer también la cortina que ustedes escuchan. Pertenece a Ramón Navarro Hijo, que la hizo expresamente para nuestro programa. Y agradecer a nuestros locutores, Maribí Sfeir, Valeria Mitidieri, Martín Caballero. Y bueno, amigos, muchísimas gracias. Hasta aquí hemos llegado. En nombre de Andrés Lima, de Casiana Torres y quienes habla Carlos Vergesio, le decimos muchísimas gracias y será hasta el próximo programa.

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0: a la potrada y fíjense.
1: Bienvenidos, bienvenidos amigos, otra vez a nuestro folclore con estilo. ¿Cómo le va, Héctor?
2: Un placer, mi amigo.
1: Estamos escuchando al peón rural. Peón con alpargata.
2: Sí, por favor. Un saludo especial, ¿no es cierto? 8 de octubre.
1: 8 de octubre en las alpargatas.
2: ¿Cómo le quedaron? ¿Bien?
1: No, bueno, sí, ya. Ya. Un espectáculo.
2: Ya la estamos usando de rato. Sí.
1: Y la estoy guardando un poco para la jineteada del 26.
2: Claro.
1: Amigo Sauce de San Jaime, la frontera. Nos han invitado.
2: Ahí nos vamos, ¿eh?
1: Ahí vamos. Sí, habrá vino ahí en San Jaime. Estaba pensando yo porque hoy tenemos un amigo, un sommelier de vino.
2: Sí.
1: ¿Eh? ¿Usted le gusta eso?
2: Pero...
1: No, sí que usted...
2: Capaz hoy, amigo, aprendemos algo ahí.
1: Hoy vamos a aprender algo. Así como aprendemos del mate, seguramente vamos a aprender del... Y después vamos a...
2: Sí, sí, así que le...
1: Y después no sé si va a haber alguna pareja acá que quiera bailar tango.
2: Sí, no, pero antes de eso...
1: Viene
2: el
1: tango también.
2: Sí, el tango especial.
1: Vino, hoy vino y tango, ¿qué le parece?
2: Le vamos a llevar vino al amigo Silvio ahí de San Jaime de la Fontena. Sí. El de la jineteada, ¿eh?
1: Pero bueno,
2: que nos espera.
1: Ya nos va a explicar seguramente el amigo qué tipo de vino podemos llevar a una jineteada. Digo yo,
2: claro.
1: Capaz que aprendemos ahí. ¿Eh?
2: ¿Qué sí, sí, no, seguro. Bueno. Y hablando de... Sí, dígame.
1: Oh, ¿qué decía?
2: No, hablando de música, y dentro de lo que es nuestro folclore está el tango, ¿no? Que
1: tango,
2: viene a ser la música rioplatense. ¿No? Un gran artista, ahora vamos a tener acá un gran artista... que ha grabado en esta sala, en Sala La Amistad, que me comentaba que vino a grabar acá. Y bueno, es de acá, de la localidad de Paraná.
1: Mirá.
2: O sea, es de San Benito, pero un departamento de Paraná, ¿no es cierto? Un gran cantante de tango, un gran cantante, Aldo Lescano.
1: Aldo Lescano,
2: así que...
1: Venga, Aldo,
2: arrímese.
1: Ya que está...
2: Yo lo voy a saludar. Por favor.
1: Aldo, ¿cómo le va? Un placer, bien. Un gusto.
2: Aldo, mira, un gusto, ¿eh?
1: ¿Toma mate o vino usted?
3: No, mate.
1: Bueno, entonces, pero el mate de mi amiga, que él no toma mate, toma vino. Ahora, después de que viene el sommelier, seguramente algo nos va a convidar. Aldo Lescano, un amigo.
3: No, tomo vino y mate. También.
1: ¿De Paraná, amigo?
3: Sí, de San Benito, es una localidad cercana a Paraná.
1: San Benito, como el Chajá, ¿se acuerda?
3: Sí, Chajá, claro. Es un cómico, sí, un cómico cuentista.
1: No. Bueno, y tengo entendido que hace muy poquito estuvo grabando en Sala de la Amistad buen repertorio. ¿Cuáles serían tus mentores, digamos, ¿por qué elegiste el tango?
3: El tango lo elegí porque me gusta la música en general, pero el tango también me gusta mucho. Porque el tango dice muchas verdades, digamos, es muy directo. Y como dice la comparsita, tiene gusto a muerte y olor a vida, digamos.
1: Mirá vos.
3: Entonces,
1: claro.
3: Es muy...
1: ¿Y lo ves como un rubro musical que está un poco, digamos, olvidado o no? ¿Cómo lo ves vos?
3: Y yo veo que está olvidado, pero siempre aparece, digamos, algún certamen, algún festival, pero sí está un poco olvidado.
1: Yo, desde mi punto, ¿no? Que veo que hay poco... gurizada, por decirlo de una manera, que aparece.
3: Sí.
1: Antes, uno no sé, usted Héctor, ¿qué dice?
2: Sí.
1: Antes yo veía que había más chiquito, más gente.
2: Sí, sí, es como dice Aldo, yo creo que por ahí va quedando un poco el estilo atrás, ¿no? Uh-huh. Aunque siempre hay en cada lugar, porque uno lo ve en eventos, diferentes eventos, siempre hay un cantante de tango. O sea que, como dice también, hay un dicho que el tango nunca va a morir, no nunca muere, bueno, nunca morirá.
1: ¿Cree que es el error, digamos, de que no haya, o que no nos vea uno? No sé, capaz que
3: y
1: vos,
3: por ahí pues en ese ambiente, falta promoción.
1: Falta
3: o sea, se dedican más a cumbia, reggaetón, otros ritmos. Yo no tengo nada en contra de la música en general, me gusta toda la música. Pero por ahí se le da un poco menos de lugar al tango.
1: Uh-huh. Porque el bandoneón es un instrumento muy noble.
3: Sí, no, claro. El tango es muy... una buena, muy buena música,
2: pero
3: muy
2: Aldo,
3: completa, muy completa.
2: Ha estado cantando acá en Paraná, en Santa Fe, ¿no es cierto?
3: Sí,
2: llevando la música
3: yo
2: esta,
3: he
2: ¿no?
3: cantado en Santa Fe, en Paraná, en muchos eventos. Nunca, digamos, profesionalmente, nunca me dediqué a la música, no vivo de la música. Pero
2: claro,
3: me
2: claro.
3: gusta la música y me gusta cantar.
1: ¿Te gusta difundirla? Porque sos una persona que donde va, difunde.
3: Sí,
1: tango,
3: a mí siempre me ha ido viendo donde he ido. Pero no me dedico, no vivo de la música.
2: Digamos. No, seguramente, pero bueno. le has dedicado mucho tiempo.
3: Sí, sí.
2: Bueno, has grabado, ¿no es cierto? Grabaste 30 temas, nos decía.
3: Sí, acá en la en mitad, esta sala, en claro. Esta sala, muy buena gente, todo muy bien.
2: Qué bueno, qué bueno.
1: ¿Y hay algún autor en que te llame más que otro o sí, que te guste más?
3: ¿Cuál me gusta Gardel, por ejemplo, los temas de Gardel, uh-huh. Discepolín, Discepolo son los que más me gustan. Pero el tango en general me gusta, uh-huh. Me gusta todo, uh-huh. Me gusta todo el tango en general, pero los autores que más me gustan son Gardel y Discepolín.
1: Ahí está.
2: Y lo vamos a tener que escuchar.
1: Y lo vamos a tener
2: ¿no?
1: que
2: sí,
1: escuchar un poquito porque la gente está ansiosa.
2: Claro, está ansiosa de escuchar tango.
1: Hace rato no traíamos gente de tango.
2: Sí, la verdad que es un... hoy es un programa especial, en Paraná, en Santa Fe, ¿no es cierto? Sí, llevando la música
3: esta, yo he cantado en Santa Fe, en Paraná, en muchos eventos. Nunca vivamos profesionalmente, nunca me dediqué a la música, no vivo de la música. Pero claro, me gusta la música y me gusta cantar.
1: Te gusta difundirla porque sos una persona que donde va, difunde
3: el tango. Sí, a mí siempre me ha ido bien donde he ido. Pero no me dedico, no vivo de la música.
2: Digamos. No, seguramente, pero bueno. Le has dedicado mucho tiempo.
3: Sí, sí.
2: Bueno, has grabado, ¿no es cierto? Grabaste 30 temas, ¿no?

0: te guste más? ¿Cuál
1: me gusta Gardel, por ejemplo, los temas de Gardel, uh-huh. Dice Polín, dice uh-huh. Polo, son los que más me gustan. Pero el tango en general me gusta, uh-huh. me gusta todo, uh-huh. me gusta todo el tango en general, pero los autores que más me gustan son Gardel y Dice.
2: Mira, ahí está. Y lo vamos a tener que escuchar.
0: Lo vamos a tener que escuchar un poquito porque la gente está ansiosa.
2: Claro, está ansiosa de escuchar tango.
0: Hace rato no traíamos gente de tango.
2: Sí, la verdad que es un. Hoy es un programa especial también, ¿no es cierto?
0: Tango y vino, vino y tango.
2: Por supuesto.
0: ¿Qué nivel?
2: Lo escuchamos entonces.
0: Vamos a escucharlo entonces. Director, bueno, él está con las cámaras, así que.

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0: qué perfecto, amigo Álvaro.
1: Qué bárbaro.
0: Qué placer escuchar tango. La verdad que una interpretación hermosa. ¿Qué tocaste? ¿El bazar de los juguetes? Después por una, según lo que yo entiendo, bueno, sé, no conozco mucho, una cabeza.
2: El bazar de los juguetes, un tema que cantó Jorge Falcón allá por los años 70.
0: Mirá,
2: un excelente. ¿Qué
0: fue el primero que lo grabó?
2: Creo que sí, creo que fue el primero. No estoy bien seguro, pero creo que sí. Después por una cabeza, bueno.
0: Es un clásico.
2: Un clásico del tango de Gardel, digamos. Uh-huh. Que se...
3: Qué hermosura, ¿no? Qué voz particular, Aldo. Una voz muy particular. La verdad que... Bueno, hermosos pues, temas, ¿eh?
2: Gracias.
3: Hermosos temas.
0: La verdad que sí.
3: Muy bien logrado. La verdad que... para difundir en cuántos programas de tango que hay, sí, ¿no? Sí, sí.
0: Pero como lo que hablamos hoy, el bandoneón, lo que es el bandoneón, una cosa espectacular y como... Tal vez un,
2: es un instrumento que tiene muchos sonidos. Sí, que
0: le, exacto.
2: Claro. Para el tango es indiscutible. Es un instrumento indiscutible realmente.
0: Y bueno, y pilcha de tanguero también sabe.
3: Por supuesto.
0: Porque hoy sentado no lo veíamos mucho, sí, sí, claro. Pero después con el micrófono acá, mirá lo que nos ha dado Sala de la Amistad.
3: No, la verdad que...
0: Tengo que mejorar un poco, dijo Sala de Amistad, y bueno...
3: Sí, sí, ya. Lo que pasa que, bueno...
0: Hoy venía un tanguero...
3: Aldo es cliente de esta sala.
0: Ah,
2: muy buena.
3: ¿Un mate?
2: Sí, sí. Como
0: y él dijo...
3: ¿Qué me decía de la sala?
2: Que muy buena atención, bueno, sí, no, muy bien, todo acá, la verdad que...
0: Ahí está.
2: No me puedo quejar.
3: Igual con nosotros también, ¿no?
0: Exacto. Sí. Así que, bueno, muchas gracias, por supuesto, a Sala de la Amistad, a la gente, por supuesto, que está en las distintas radios, allá en Uruguay, en Chile, en Argentina, por supuesto, y los amigos que están en la TV... Allí en Bragado y en Señal Urbana, bueno, que están viendo a este hombre de acá.
3: Sí.
0: Ya se viene el vino, así que.
3: Claro, qué combinación, ¿eh?
0: Qué combinación, como dijimos.
3: Claro.
0: Así que bueno, nosotros vamos a ir dejando el mate porque ya se
3: viene
0: el vino.
3: Claro, claro.
0: Así que, Aldo, la verdad que ha sido un placer encontrarnos contigo. Por ahí no nos das tanto tiempo para estar charlando mucho más contigo, pero bueno, queríamos esto,
3: igual,
0: invitarte y disfrutar un poco de tu buena
3: vamos
0: voz.
3: A seguir que escuchándolo
0: por
3: hoy.
0: Supuesto, vamos a seguir.
3: Aldo, algún teléfono, porque esto viaja, la música, tu estilo es muy
0: particular, pone en el zócalo, pone
3: tu música, tu estilo es muy particular.
0: Hablemos de contrataciones,
3: claro, para que la gente te quiere contratar. ¿A qué número?
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0: Ahí está. Después igual bien, acá en el Zócalo,
3: claro, la producción.
0: ¿Algún Instagram, Facebook, eso que te puedan seguir?
2: Y sería Aldo Horacio Lescano. Facebook y Instagram.
0: Ahí está.
3: Qué cantor, ¿eh? ¿Lo seguimos escuchando?
0: Y por supuesto. Vamos. Pero ya le digo, vamos dejando el mate porque...
3: Ahora
0: después se viene el vino. Ya las empanadas no hay más, porque mientras él cantaba...
3: No, no quedó nada.
2: Se la comieron a todos.
3: Voy, Lerdo, toma agua tú. Llegamos tarde.
0: Bueno, Aldo.
3: Por favor, Aldo.
0: Acá le dejo el micrófono de Sala de la Amistad y usted...
2: Sí.
0: ¿Tiene idea de lo que va a cantar? No, no importa.

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0: Doctor, no sé si vio que tenemos acá ya preparado para este bloque donde
1: no me diga
0: nos
1: que
0: va
1: me...
0: a visitar un amigo de la ciudad de Paraná, oyundo de María Grande, de los pagos de María Grande.
1: Yo pensé que había preparado una cena.
0: No. Esto lo preparó el amigo Baltasar. Bautazo, que bueno, va a charlar sobre, por supuesto,
1: qué cosa
0: todo
1: importante,
0: lo que tiene que ver,
1: ¿no?,
0: el vino.
1: De nuestra cultura también.
0: Estuvimos con el tango hace un ratito, sí, y ahora con el vino. Vino y tango, una buena combinación.
1: No, ni hablar. Lo invitamos.
0: Baltasar, por favor, acérquese acá a la ranchada.
2: ¿Qué tal? ¿Cómo estás?
1: Un gusto, Baltasar, un gusto. Gracias por venir.
0: Sommelier, por favor, de vino.
2: Sommelier de
0: Así
2: vino.
0: Que bueno, ahora nos vamos a ubicar y ya...
1: Pero sí,
0: tenemos
1: que
0: varias preguntas para hacerle. Bueno, supuesto. Usted seguramente nos va a ilustrar en todo esto, lo del vino, ¿eh? Ahí
1: bien.
0: Está.
2: Van a ser respondidas las preguntas.
1: Bien. Bueno, ¿qué hizo usted?
0: Así que el amigo Baltasar Bautazo, bueno, ¿sommelier desde cuándo?
3: Desde el 2016.
0: ¿Qué es el sommelier de vino? ¿Qué es?
3: El sommelier de vino se encarga de comunicar lo que es el vino. Muchas veces pasa que el enólogo, que es el encargado de hacer el vino, tiene una forma muy técnica de hablar. Claro. Transmite muy bien lo que
0: no
3: dice.
0: Se entiende, por decir.
3: Y hay cosas técnicas que por ahí cuesta un poquito entenderla cuando uno no está en el rubro del vino. Entonces, sommelier lo que se encarga es de comunicar todo lo que es hablar de vino. De una forma para que todo lo podamos comprender.
1: Claro. O sea, ilustrar a la gente común, digamos, a la que consume algunos datos que por ahí no conoce, ¿no es cierto? Sobre el vino, sobre la uva, sobre el proceso, ¿no?
3: Sí.
0: Qué y bueno. Ahora acá en Entre Ríos, que estamos en Entre Ríos nosotros, si bien estamos saliendo para Bragado, para Verónica, La Plata, y bueno, para los amigos de Uruguay allí en Cerro Largo. Ahí estamos también,
1: sí.
0: Por cable con los amigos, después
1: ahí
0: de la radio también.
1: Un saludo especial también, para Andrés Riet, ahí de La Voz de Melo,
0: exactamente,
1: de Cerro Largo, Uruguay.
0: Y... bueno, acá tenemos muy buena zona de viñedos, que se había parado en su momento por una ley presidencial, pero ahora arrancó de nuevo, ¿no?
3: Exactamente, sí, estuvo parado un tiempo porque se decretó de que todo lo que fuera elaboración de vino se vaya para la zona de Cuyo, como para darle un poco de fuerza, y se prohíben los vinos en Entre Ríos, y se mandan a quemar y a destruir todos los vinos. Y teníamos muy buena producción acá en Entre Ríos. Y ahora, hará unos 10, 12 años aproximadamente, esa ley... Se derogó y volvió la producción
1: libertad
3: de vino.
0: Creo que fue en la presidencia de Juárez Celman que se hizo esa prohibición de la zona acá, que no se podía...
1: Yo creo que fue después, porque Juárez Celman 1886, y yo creo que fue después.
0: Puede ser.
1: Sí, tiene que haber sido después.
0: Bueno.
1: Tiene que haber sido
0: exclusivamente lo
1: cerca
0: que es
1: la Segunda Guerra,
0: San Juan y Mendoza, creo, ¿no?
3: Toda la zona de Cuyo. Que tenés Mendoza, San Juan, La Rioja, Salta, toda la zona ahí de Cuyo para la elaboración del vino.
0: Exacto.
3: Sí. Y acá lo dejó todo lo que es para la parte citrífera,
0: claro,
3: ¿no?
0: Claro. Sí, porque yo sé, por ejemplo, nosotros vamos por la costa del Uruguay y pasamos al Uruguay, digamos, y hacemos la misma orilla que tenemos nosotros acá y está lleno de viñedos.
3: Sí, y hay algo que tiene Uruguay y que tenemos nosotros acá en el río, que tenemos el clima muy similar. Claro. Entonces, es muy compatible, por ejemplo, en este caso en Uruguay, la uva Tanat vendría a ser la uva reina de ellos en Uruguay. Nosotros la de acá es el Malbec. Pero acá en Entre Ríos, al tener un clima muy similar al Uruguay, el Tanat va muy bien. De hecho, hay muchos enólogos uruguayos que vienen acá y... van dirigiendo lo que son los viñedos de acá en Entre Ríos. Los contratan
0: de
3: Uruguay.
0: Dijiste de Tanat, es un tipo de uva, ¿no es cierto?
3: Es un tipo de uva, exactamente.
0: Es un tipo de uva. ¿Y cómo está ingresando más esa parte de uva? Porque estuvimos en San Juan hace muy poquito y es como que ellos están incursionando mucho más en el Tanat que en el Malbec, porque le da mejores rendimientos. No sé si esa versión la tenías o no.
3: No la tenía. Todo lo que es acá en Argentina siempre se va a hablar de Malbec. Siempre. Lo que se está haciendo fuerte ahora es el Cabernet Franc.
0: Ah, mira. ¿Y qué diferencia tiene el Malbec con el Cabernet Franc?
3: El Malbec es un vino muy frutado de frutos negros y el Cabernet Franc, si bien tiene una similitud al Malbec, pero es más especiado. Es más del Cabernet Sauvignon. Vas a encontrar más especias en el Cabernet, es más seco. Y el Malbec es más frutado.
1: Mira, claro, por eso, contra gusto no hay nada escrito, ¿no? Pero...
3: Sí.
1: Por las amistades que uno tiene y venimos viendo, Después miralo eso, pero no sé qué es lo que.
0: Sí.
1: Seguimos como estamos.
0: Había que destintarlo.
1: Sí.
0: No sé bueno, estábamos.
1: Seguimos, yo le estaba preguntándolo.
3: Sí.
1: Bien, hablabas del Malbec y por el tema de las frutas, ¿no es cierto? O sea, de la uva en sí. Contra gusto no hay nada escrito, ¿no es cierto? Pero bueno, a mí me gusta mucho Malbec y las amistades que uno tiene realmente coinciden con lo mismo. O sea, ¿por qué? ¿Es una casualidad o porque realmente el Malbec, más allá de que el gusto es algo particular, ¿no?
3: Sí.
0: O porque está más difundido también, ¿puede ser?
3: Está más difundido y nosotros acá nos acostumbramos mucho a tomar lo que es el Malbec. Entonces nuestro paladar se acostumbró muchísimo a lo que es el Malbec.
1: Claro.
3: Y ni hablar de que el Malbec que hacemos acá en Argentina es el mejor del mundo. De hecho, en Mendoza, el Malbec, un Malbec de Mendoza, de Vigil, salió el mejor del mundo. Entonces, acá tenemos el mejor Malbec del mundo.
0: Bueno, se hacen alfajores de Malbec. La gente de Delicias 1942 que me prometió alfajores de Malbec, no me los trajo esta vuelta, pero... Se hace con Malbec.
3: Sí, se hacen alfajores
1: con
3: la uva Malbec.
1: Sí, es qué cosa, ¿no?
3: Entonces, bueno, al ser tan noble, al ser tan deliciosa y rica y tan fácil de tomar el Malbec, es como que ya nos acostumbramos y la elección que vos vas a hacer para una reunión siempre va a ser un Malbec.
1: Malbec, claro. Por eso te hacía esa pregunta, porque es casualidad o de dónde viene, ¿no es cierto? Digamos, la respuesta... Pero bueno, son ambas cosas, digamos. Uno se acostumbra y también es una uva de la mejor del mundo.
3: En Argentina, claro. Nosotros tenemos el mejor
0: Malbec. ¿Y el tema de la graduación alcológica en qué varía? ¿Ya eso van en el enólogo que prepara el vino o el tipo de uva también lo pone también a eso?
3: Bueno, ahora vamos. Eso ya es una muy buena pregunta para entrar en la elaboración del vino. Ajá. Nosotros tenemos. Vamos a contarlo desde un principio como para no sé si para resumirlo, pero para contarlo.
0: Ajá.
3: Nosotros tenemos la vid. La vid es una planta rastrera. Si vos la dejás y no la guías, va por el suelo. Entonces se hace lo que es la guía. Tenemos las guías que son los viñedos de espaldero, donde se ponen los alambres con unos palos atados, y vos vas guiando para que la planta vaya haciéndose para los laterales y eso se llama espaldero.
0: Para la gente que está mirando, el director va poniendo ahí unas fotitos con eso que está diciendo.
1: Claro.
3: Perfecto.
1: Para que entienda la gente.
3: Y después el otro que se llama, que es parral o de parra, que es el que conocemos todos en los patios de nuestra abuela, nuestro abuelo conocido o alguien, es la parra que la dejas crecer a unos 2 metros aproximadamente y... cruzar los alambres arriba.
0: Claro, entonces, un techito, digamos.
3: Y se hace un techo. Exactamente.
1: Claro, hace lo mismo. Se desparrama también.
3: Exactamente. Entonces, la hoja, en lo que es verano, cuando creció lo que es la planta, porque la planta en invierno se duerme, se deshoja, bueno, en el verano, y justo cuando tenemos los calores más fuertes, lo utilizan de techo. ¿Por qué? Porque la hoja lo que hace es cubrir lo que es los racimos de uva, para que no se quemen. Entonces por eso en muchos lugares van a encontrar lo que es
1: claro, lo que es naturaleza, ¿no?
3: Sí.
1: O sea que la hoja, la misma planta protege el fruto.
3: Exactamente.
1: Con la hoja.
3: Lo que es la hoja se encarga de proteger lo que es el fruto. Entonces tenemos espaldero y tenemos parral. Ahí tenemos las variedades de uvas que hay. Tenés Malbec, Cabernet, Cabernet Franc, Cabernet Sauvignon, Syrah, Merlot, Tanat, Sauvignon Blanc, Chardonnay, uvas blancas, uvas tintas.
0: ¿Cuántas variedades tenemos acá en Argentina?
3: Ay, no sabría decirte específicamente, pero son muchísimas las variedades que hay y están llegando nuevas también. Pero hay muchas variedades de uva. Las más conocidas son las que nombré
1: ahora.
3: Claro,
1: las que uno más o menos ha escuchado.
3: Exactamente, pero después tenés la Sangiovese, tenés la Chilota, que son uvas que no han salido mucho al mercado, pero que están acá en Argentina.
1: ¿Y son por ahí combinaciones de semillas o no? ¿O son otras cosas?
3: Son combinaciones de semillas, exactamente. Algunas uvas se van haciendo injertos, exactamente.
0: Otras.
3: Bueno, una vez que tenemos el racimo de uva, se cosecha lo que es la uva, se lleva a la planta y se hace lo que es el separado, lo que es el despalillado, todo lo que es la parte de donde está agarrado el racimo de uva, y por un lado va el despalillado, por el otro lado va la uva. La uva se estruja. Tanto la blanca como la tinta, como la uva tinta, van a notar de que el jugo que sale siempre es transparente. Y aquí está la diferencia entre un vino blanco y un vino tinto. El vino blanco siempre va a ser blanco. Y el vino tinto puede ser blanco o puede ser tinto.
1: Claro.
3: La diferencia está en que Cuando vos estrujás, sale el jugo, que se llama el mosto,
1: El mato.
3: y después la piel de la uva se pone en contacto con este mosto y eso le da el color a lo que es
1: Ah,
3: al tinto.
1: claro.
3: Exactamente. Dentro de la piel, vos tenés, depende en qué zona estés, va a generar una piel más gruesa o más fina. Por ejemplo, en Mendoza se genera una piel gruesa, pero en Salta se genera una piel más gruesa, porque el sol, de alguna
1: Por el
3: manera,
1: clima.
3: por el clima, es más fuerte. Entonces la uva, para proteger lo que es el líquido adentro, genera una piel más gruesa, un hollejo más grueso. De esta manera lo protege y nos da una carga tánica más importante en lo que es la
1: Claro,
3: zona de
1: eso
3: Salta.
1: te iba a preguntar eso, Baltasar. ¿El cuerpo del vino tiene que ver con eso o no?
3: Tiene que ver con eso y con varias otras cosas más.
1: O sea,
3: Pero
1: con el
3: una,
1: espesor es el...
3: exactamente, más que nada lo que vas a notar en un vino entre Salta y Mendocino, si bien ahora lo están igualando bastante, pero hace mucho tiempo atrás se notaba mucho la diferencia, que un vino salteño lo ibas a encontrar muchísimo más oscuro, un Malbec de Salta lo ibas a encontrar más oscuro que el de la otra zona. Y justamente por esto, por el hollejo, por
1: Ah,
3: lo que es la
1: claro.
3: piel. Pero acá no termina, porque la piel tiene otra capa cerosa que se llama pruina. La pruina es, si vos agarrás una uva, la comprás en cualquier mercado, la pones en el agua y vas a ver que el agua rebota. El agua rebota porque es impermeable. Esta cera que tiene
1: Ah,
3: arriba
1: claro.
3: es impermeable, entonces protege también. Pero aparte, esto trae levaduras. Lo que es la pruina, esa capa cerosa, es lo que tiene levaduras. Y eso es lo que hace comenzar la fermentación
1: La
3: del vino.
1: fermentación, claro.
0: Ahí está.
3: Una vez que nosotros estrujamos, eso se manda a los toneles de acero inoxidable y en el caso de los tintos se agrega lo que es la piel. La piel se le agrega levadura también, porque aparte de la levadura que trae el hollejo, hay algunos enólogos que deciden agregarle más levadura. ¿Por qué lo deciden? Porque ven el azúcar que tiene, el azúcar que generó cada uva, o en este caso miden lo que es el azúcar cuando ya llega este mosto a los toneles y le agrega más levadura. Por eso la graduación alcohólica que vos me preguntabas,
0: Claro.
3: que varía. Depende
1: Claro.
3: el azúcar y las levaduras que se agreguen y la graduación alcohólica que vas a tener.
0: Claro.
3: A mayor dulzor, mayor graduación alcohólica vas a
0: Claro,
3: tener.
0: porque tiene más.
3: Pero esto se puede cortar también, porque en el proceso de fermentación vos bajás la temperatura, vos decís, llegás a un nivel de 14 grados de alcohol. Listo, esto es lo que yo quiero
0: Y
3: llegar.
0: ahí cortan la
3: Entonces,
0: fermentación, digamos, lo pasan, que se llama frío, digamos.
3: exactamente, lo pasás a frío y se
1: Ah,
3: corta la
0: se corta
3: fermentación.
0: la fermentación.
1: Claro, si
3: ¿Sí?
1: no, eso sigue fermentando y sigue generando alcohol, ¿no es cierto?
3: Exactamente,
1: Grado de alcohol.
3: exactamente.
0: Claro, porque
3: Hasta
0: si le agregas
3: que...
0: levadura, sí, a temperatura mayor a 12 grados, como dice
1: Claro.
0: él, hasta 25, las levaduras
1: O
0: comen,
1: sea que
0: comen, comen.
1: aceleran el proceso con un poco más de levadura, digamos, le dan más, o sea, sacándolo de lo natural, le
3: Le agregan
1: agregan.
3: un poco de levadura.
1: Claro.
3: No, hay algunos lugares que solo lo trabajan con la uva, con la piel de la
1: Ah,
3: uva. Y hay
1: claro.
3: otros lugares, dependiendo, lo que esto es todo depende del enólogo, qué es
1: Sí,
3: lo que
1: sí, sí,
3: decide
1: sí,
3: hacer,
1: sí, sí.
3: si le agrega
1: Y cada
3: levadura o
1: cabaña
3: no.
1: tiene su, ¿no es cierto? Cada
0: Ahora
1: viña,
0: bien
1: digamos,
0: dijiste
1: cada
3: vos,
1: bodega.
0: fermentadores de acero, dijiste.
3: Y antes eran de epoxi, de cemento, de epoxi,
0: Ajá, y
3: tenés
0: los que
3: de
0: son
3: acero
0: los toneles
3: inoxidable.
0: que son de madera, ¿qué onda eso?
3: Bueno, eso es cuando vos terminás la elaboración del vino.
0: El descanso, digamos.
3: Vos lo pas no, en realidad lo que se genera cuando vos pasás un vino a una barrica de roble, le generás aromas y sabores terciarios, que es lo que le aporta a la barrica.
1: Claro.
3: Vos cuando elaborás un vino tenés aromas y sabores primarios y secundarios. Y
1: Claro.
3: cuando llegás a la barrica de roble, llegás a aromas y sabores terciarios que aporta la barrica, que también es decisión del enólogo si ese vino está apto para
0: Para tal
3: pasarlo a
0: barrica.
3: barrica o no.
1: Claro.
3: Y acá ya tenés barricas francesas y tenés barricas americanas.
1: Claro. Ahí está.
3: Dependiendo qué barrica uses, es el sabor y aroma que le vas a
1: Claro,
3: aportar.
1: el roble americano y de la boña, digamos, el otro, ¿no?
3: Claro, el americano vas a encontrar más tabaco y chocolate, y en el francés vas a encontrar más vainilla.
0: Y puede ser que en los descansos, en los toneles, como decís, le meten ciertos pedacitos de madera al vino, ¿eso en ese sentido puede ser o no?
3: Sí, pero eso se lo agregan a los toneles de acero inoxidable. Por
0: Ajá,
3: eso,
0: para darle el sabor, digamos, de la madera.
3: exactamente, por eso cuando uno lee una etiqueta, adelante de la etiqueta, va a
1: Sí.
3: encontrar que dice roble o reserva. Si dice roble, es porque en los toneles de acero inoxidable se agregaron estos chips de madera, entonces el vino tuvo paso por madera, pero es roble. Ahora, cuando es reserva, el vino pasó por barrica de roble, de 9, 10, 6, depende de lo que diga el enólogo, es el
0: Claro.
3: tiempo que pasa.
0: Y
3: Para que
0: en
3: se.
0: tu experiencia, digamos, o la experiencia, por supuesto, de la gente que consume vino, ¿qué es mejor cuando uno va a comprar, digamos, que diga reserva o que diga este roble?
3: Va en gusto.
0: Va en gustos.
3: Va en gusto.
1: Ah,
3: Eso va en gusto.
1: Igual las
3: Y
1: reservas son varios
3: en el
1: años.
3: bolsillo también de lo que vas a pagar, porque un vino
1: Claro.
3: roble lo vas a encontrar de 6.000, 7.000 pesos y un vino reserva de 10.000 para arriba.
0: Claro. Es lo
3: Entonces.
0: que dijo él de los años.
3: Sí.
0: Ahora yo, por lo que he sentido, lo que tuvimos, te dije, anduvimos por San Juan y tuvimos unos viñedos, nos contaban que ya no es que guardan tanto los vinos, sino que medio que los apuran un poco. ¿Puede ser eso, que no están 2 o 3 años así guardados los vinos?
3: No. Cada bodega tiene su manual de cómo elaborar un vino. Y la
0: Claro.
3: calidad con la que la quiera alargar es depende la estiva que va a tener en bodega ese vino. Podés tener vinos reserva o gran reserva, que reserva son 12 meses y gran reserva son 24 meses, o sea que son 2 años. Y de ahí podés tener estiva en botella dentro de la bodega o dentro de la cava, 1 año o 2 años, para después largarlo al mercado.
0: Ahí está.
3: Pero todo depende de la calidad
0: Depende
3: de
0: de.
3: lo que, o sea, si vos tenés
0: Claro.
3: una bodega de producción masiva, son todos vinos jóvenes. Entonces los largan enseguida. Termina la elaboración, se embotella, se encorcha y
0: Claro, por
3: sale.
0: ejemplo, nosotros vamos a algún lugar a comprar y vemos que dice año 2025, por ejemplo.
3: Eso es un vino joven.
0: Es un vino joven.
3: Exactamente,
0: No quiere
3: porque.
0: decir que sea malo ni bueno.
3: No, para
0: No,
3: nada.
0: no,
3: Para nada.
0: no,
3: Solo que es un vino joven. Se cosechó en el 2025, se vinificó en el 2025 y ya salió al
0: no.
3: mercado
0: Porque puede ser
3: en.
0: uno que nosotros veamos 2023, pero ha sido elaborado de la misma forma que el 25 y lo vamos a encontrar feo, capaz.
3: En los tintos difícil, el
0: Difícil.
3: blanco sí, todo depende también cómo fue la manipulación.
0: Ahí voy a la manipulación. Hoy un amigo me preguntaba, justamente sabiendo que venías tú, él nota diferencia cuando va a una casa, a un viñedo, o una casa donde se especializan en vinos, y es lo que compra en el supermercado. La misma marca, el mismo, digamos, la misma línea, y le encuentra diferencia en sabor.
3: Bien, acá hay un dato importante que todos los vinos, vos vas a tomar este mismo vino acá y vos lo vas a tomar a este mismo vino dentro de 1 semana y todo va a depender del momento en que lo estás tomando. Eso es un dato importante. Los momentos hacen la diferencia del sabor en el
0: Momentos
3: vino.
0: tuyos, digamos.
3: Momentos tuyos personales.
1: Ah, mirá.
3: Eso hace mucho la diferencia
0: Sí, ¿no?
3: en lo que es un vino. Pero esto que vos me estás diciendo tiene una gran verdad porque cuando el vino está en bodega, el vino está guardado dentro de las cavas a una temperatura
0: Claro, cierta
3: constante,
0: temperatura ideal
3: claro,
0: se que se
3: claro.
0: mantiene siempre.
3: Dentro de
0: No le da el
3: 16.
0: sol, no le da el frío de golpe y el sol de golpe y todo eso, ¿no?
3: Acá vamos a llegar a un chiste de la Andricina, que ustedes lo deben conocer, este famoso
0: Claro.
3: chiste de la Andricina, de cuando llega el conocedor de
0: Claro,
3: vino y dice,
0: sí.
3: vamos a tomar. No, el vino se toma
0: Natural.
3: a
0: Natural.
3: temperatura ambiente.
0: Claro, pero otra
3: Y no es
0: cosa,
3: lo
0: bueno.
3: mismo tomar un vino a temperatura ambiente que esté dentro de una cava, que
0: Sí.
3: eso lo dijo justamente un enólogo, que está en una cava, una temperatura constante de 16 grados,
0: Sí.
3: a tomarlo a una temperatura que abajo la sombra y 48 grados, y está
0: Claro.
3: guardado dentro del
0: Un
3: baúl de un
0: baúl del
3: auto.
0: auto,
3: Claro.
0: sí. Claro.
3: Entonces, esas son las diferencias de tomar un vino a temperatura. La
0: Claro.
3: temperatura del vino de servicio de un tinto es entre 16 y 19 grados.
0: Claro.
3: Entonces, si estamos en el verano, lo compras y lo metes a la heladera 50
0: Claro.
3: minutos. Y si lo metes descorchado, mejor, porque entra el proceso de
0: Se
3: oxigenación.
0: oxigena, ¿no? Ah, mirá qué
3: Exactamente.
0: bueno, qué buen dato. ¿Cuánto tiempo, ahora que vos dijiste eso, de paso, bueno, a la gente que no está mirando, también destapás un vino, cuánto tiempo tenés que dejarlo, digamos, sin el corcho para que se oxigene y vos le puedas sentir los aromas más mejores, digamos?
3: Un vino joven necesita 40-50 minutos de
0: Ahí,
3: oxigenación.
0: mirá vos, destapado.
3: Destapado.
0: Lo destapás y lo
1: O
0: dejás
1: sea que
0: 40
1: no
3: minutos.
1: es, llego al
0: O
1: asado,
0: sea que,
1: pa' que no,
0: claro,
1: no,
0: a
1: no, hay
0: nosotros
1: que darle,
0: no le damos 25
3: claro,
0: minutos,
3: no.
1: no le damos un respiro,
3: ¿Has
1: claro.
3: notado que
1: Sí.
3: empezás a tomar un vino y cuando vas por la mitad de la botella
1: Está más
3: decís.
1: rico. Sí, o soy yo que tomé dos vasos.
3: No, no sos vos. Es porque el vino se
0: Claro,
3: oxigenó. En ese
0: claro.
3: tiempo que vos lo
0: También
3: dejaste.
0: tu
1: Mirá qué
0: paladar se
1: bueno.
0: va amoldando también al vino que estás tomando.
3: Se amolda, por supuesto, pero No, el vino se va oxigenando claro. y ahí es donde se va poniendo más rico.
1: Bueno, un dato fundamental, ¿eh? No hay que abrir y sacar el corcho y
0: aguántese, y amigo, claro. y espere 40
1: o si no, minutos. Se descorcha, se guarda en la heladera, como decía el profesional acá, y qué sé yo, después de la media hora lo sacás y lo tomás, ¿no es cierto? Más o menos.
0: Pero claro, vamos de vuelta, lo ideal entonces es tomarlo en 16 grados, 17
3: entre
0: grados.
3: Entre 16
0: por ahí.
3: Y 19 grados.
0: Un tinto, un blanco tinto. ¿Puede ser más frío?
3: Un blanco entre 6 claro. y 9 grados.
0: Ah, más frío.
3: Sí,
1: claro, inclusive claro. el changuelo, ¿viste? Que hasta claro. el changuelo.
3: Sí.
0: ¿Vas sí. a echarle hielo al vino? Como vos te guste, dijo.
3: Como vos te guste.
0: Así el vino, amigo el allá vino, en San Juan dice, mira, el vino, tomalo como vos te guste, pero tomalo, dijo.
3: Claro, el vino que más te guste va a ser el que a vos más te guste y sí. lo vas a servir como vos quieras. Ahora, si vamos a una degustación, a una cata, sí. a aprender de vino, sí, no le podemos echar hielo.
1: No.
3: Porque perdés todos los sabores, los sabores que tiene. Cuanto más frío está el vino, más frío, vas a enfriar lo que son las papilas gustativas y no vas a sentir los sabores. Entonces por eso tienen diferentes temperaturas de servicio
1: claro,
3: de los vinos.
1: Claro, porque si está frío no
0: le sentís.
1: Claro, perdés, vos mismo perdés
3: exactamente.
1: El gusto, digamos,
0: sí. qué importante.
1: Al 100%.
0: Y ahora, bueno, ya vinimos el tema de la copa o el vaso. ¿Eso tiene diferencia también cuando a la hora de tomar?
3: Tiene diferencia. Por ejemplo, yo acá ahora traje para mostrar.
0: Ahí está.
1: Ajá.
3: Esto es una copa de degustación. Fíjense la diferencia entre las otras copas que nosotros conocemos, sí. que son las copas grandes, que son totalmente válidas.
0: Para la gente de la radio le decimos que es una copa no tan grande como una suele pensar que es una copa de vino, sino parece algo de champagne un poquito más.
3: Es más parecido. Chica, exactamente.
1: Es más
3: esta es la botella de vino para que sí. se den una idea y eso es la copa.
0: La mitad de la botella es la copa.
3: Exactamente. Fíjate que la copa acá es ancha y acá es fina. Acá es ancha para que
0: o sea, abajo es ancho para la gente de la radio, le explicamos, y arriba
3: y acá finita. Arriba es más fina. ¿Qué es lo que hace esto? Es que vos servís el vino siempre hasta esta altura.
0: Ajá. Hasta la parte más gordita, digamos, de la copa.
3: Exactamente. Al estar más gordito, lo que hace esto es que le entra el oxígeno y se puede oxigenar más rápido. Y cuando vos vas a sentir el aroma, fíjate que vos metés la copa en la nariz y se cierra bastante. Entonces todo el aroma te queda acá.
0: Te queda adentro.
3: Entonces por eso se le llama esto copa de degustación. Es la ideal para cuando uno quiere sentarse a degustar un vino.
1: Claro, es diferente a primero tomar se lo siente y después un sorbito.
3: Lo primero que se le hace es ver el color. Luego vamos al aroma. Sí. Y luego vamos al primer sorbo, sí. que enjuagamos la boca adentro sí. para acostumbrar lo que es el paladar. Y después vamos al segundo sabor, que ahí sí
1: claro.
3: es donde...
1: Bueno, acá
3: sabor,
1: vienen todas las preguntas.
0: Bueno, así que entonces es importante la degustación en tema de este tipo de copas.
3: Sí, a ver, esto estamos hablando ya a un punto de que vos querés hacer una degustación. Uh-huh. Vos podés tomarlo en un vaso, lo podés tomar en las otras claro. copas que son más grandes, uh-huh. Pero cuando vamos a una degustación, y de hecho, si van a buscar algunos videos, que hay muchos videos en YouTube que pueden mirar, cuando se hacen los certámenes de degustación de sommelier, van a ver que tienen este tipo de copa para la degustación.
1: Claro, es la apropiada, digamos.
3: Exactamente, es la copa apropiada para hacer la
0: ahora,
3: degustación.
0: Ahora, Héctor, hoy usted me preguntaba por el tema de la botella, pero como yo no entiendo nada,
1: sí,
0: pregúntele
1: sí.
0: a él.
1: El tema de la botella, el famoso culo de la botella, ¿no es cierto?, uh-huh. para adentro, ¿cuál es la finalidad en sí de eso?
3: La finalidad es que una botella con mucho culo acá adentro, uh-huh. quiere decir que es una botella que va a tener un vidrio muy grueso y va a ser una muy buena botella para justamente poner un vino, buen vino que valga la pena
1: claro.
3: dentro de esa botella.
1: O sea ¿sí? que está la inversión en el envase, digamos.
3: Exactamente, porque
1: claro.
3: a mayor botella de más calidad sale más caro, quiere decir que el producto que está adentro es muy bueno. ¿Sí?
1: Claro.
3: Entonces por eso que es la finalidad del culo de la botella. Y muchas veces sirve cuando un vino puede pasar... al tener tantos años, generan una especie de borra. ¿Por qué? Una cosa es guardar el vino así y otra cosa es guardarlo acostado.
0: O sea, una cosa es parado y otra acostado.
3: Exactamente. Siempre se dice que un vino que va a estar mucho tiempo guardado tiene que estar acostado, porque el líquido tiene que estar en contacto
0: con el corcho.
3: Con el corcho. Porque el corcho donde se seque, se contrae
1: y entra aire
3: y lo pica. Entonces, de esta manera, el líquido siempre está en contacto con el corcho.
0: ¿Y las botellas que no tienen ahora, que no son de corcho?
3: Son vinos jóvenes que son para tomar dentro de los 5 a 8 años. Como mucho. Exactamente. Entonces, no son vinos de guarda.
0: Ajá.
3: Los podés guardar ese tiempito, pero no más de eso.
1: Claro, es una etapa común.
3: Un vino de guarda estamos hablando de 10 años para arriba.
1: Claro, con corcho.
4: Con corcho de alcornoque. Después los otros corchos que vos ves son los corchos de
0: Qué
4: silicona.
0: difícil tener 10 años un vino, ¿no?
4: Ay, y
0: Ay,
4: yo tengo.
0: sí.
4: Sí.
1: Y por ahí yo creo
4: Ay.
1: que sí.
4: Ay, ay.
0: Hay gente que hay gente que se acostumbra a
4: Sí.
0: guardar.
1: No, no,
0: Sí.
1: sí. Aparte, yo creo que también cuando una persona se dedica, como en tu caso, vos tenés que tener ejemplares, digamos, ¿no? Cuando decís, bueno, este tiene tantos años, que también te sirve para vos, porque en algún momento lo vas a abrir y capaz que tiene 10, 15 años, ¿no?
0: ¿Pero te ha pasado
4: Exactamente.
0: algo? No sé si tenés experiencia en eso de que has destapado un vino de guarda, como vos decís, de muchos años y no ha sido la, no te has encontrado con el vino que vos querías encontrar.
4: Sí, me ha pasado. No muchas veces, pero sí, me ha pasado. Me ha pasado que por
0: ¿Cuál es el
4: ahí.
0: error? ¿Qué error puede suceder ahí?
4: La guarda.
0: La guarda.
4: La
0: ¿La
4: guarda del
0: guarda
4: vino.
0: de bodega o tu guarda?
4: La guarda de. No de bodega. De bodega siempre van a salir correctos. Pero el tema del transporte, en dónde fue transportado, si le
0: ¿Cuánto
4: agarró
0: tiempo
4: calor,
0: estuvo en el sol?
4: exactamente, en el sol, el
0: Claro,
4: frío,
0: claro.
4: la variedad de temperatura, si el vino estuvo en contacto con la luz. Por eso siempre se recomienda que un vino que va a ser de guarda o cualquier vino que quieran dejarlo un tiempo para que no, para que dure más y no se le pique muy rápido, lo mejor es siempre guardarlo en lugares oscuros y húmedos. ¿Sí?
1: Como
0: Porque
1: una
0: hay un
1: cava.
0: hongo que lo produce la luz solar, digamos. Eso pasa en la cerveza, no sé si en el
4: Ajá.
0: vino es igual, que la luz o solar o del clima le afecta al contenido si está mucho tiempo en contacto con la luz.
4: Y en realidad es el calor, como cualquier comida o lo que sea que vos lo dejás en el
0: Claro.
4: calor, se pudre. Bueno, en este caso pasa exactamente lo mismo.
1: Claro.
4: Entonces el vino siempre tiene que estar
1: Lo
4: guardado,
1: saca a temperatura.
4: claro. Entonces siempre tiene que estar guardado en
0: Cierta
4: la mayor
0: temperatura,
4: oscuridad posible y humedad. Por eso muchas veces vemos que la gente se arma las bodeguitas en la cocina. No me odien, está bien. No, no pasa nada, se puede hacer cuando vas a tener un vino que
1: a
4: lo vas a
1: mano,
4: tomar a mano de dentro de poco,
0: seguro, pero
4: pero
0: vendés el horno para hacer una pizza y ya tenés la
4: exactamente,
0: levadura, vos,
4: exactamente.
0: claro.
4: Entonces, si
0: Te
4: vas a
0: toques
4: tener
0: el aire
4: un
0: acondicionado para tomar
4: mejor, si vas
1: mate
4: a tener un vino de guarda,
1: en otro lugar de la
4: siempre
1: cocina.
4: en otro lugar que no sea en la cocina, en
1: Claro,
4: lugares oscuros. Si tenés una
1: claro,
4: escalera,
1: claro.
4: abajo de la escalera, abajo de la cama es ideal.
0: Bueno, hoy
4: Son
0: viene
4: lugares.
0: al que puede, nosotros tiene las famosas cavitas esas eléctricas que le proporcionan cierta temperatura
1: Sí, pero
0: constante.
1: eso es para. Sí, digo, para
0: Tiene.
1: tenerlo como allá para tomar.
0: Sí.
4: Sí,
0: Pero hay gente que lo tiene
4: exactamente.
0: así
4: Hay
0: para
4: gente que lo
0: tomar.
4: tiene. Hay gente
0: Usted
4: que
0: lo
4: lo
0: tiene.
4: tiene
1: Sí, sí,
4: y
1: sí.
4: están muy
0: Y
4: buenas
0: da
4: porque
0: resultado.
4: dan resultado.
0: Da
4: Porque te
0: resultado.
4: conserva el vino siempre una temperatura constante.
0: Ahí está.
4: Dan resultado.
1: Bueno, aprendimos lo que es lo de la botella, ¿no es
0: Ahí
1: cierto?
0: está.
1: Eso está
4: Sí.
1: fundamental. La otra consulta que te quería hacer, es, uno sirve el vino, ¿no es cierto? Realmente lo hago yo y, bueno, mucha gente, ¿no? Servís el vino y uno lo inclina así a ver cómo cae, ¿no es cierto?, el cuerpo que tiene, es lo que uno cree, ¿no? Pero ¿cuál es la respuesta, digamos, de eso?
4: Bien, las lágrimas o piernas que se llaman, que es lo que vemos cuando agitamos la copa, el líquido cae y después lentamente o rápidamente
1: Eso.
4: caen esas lágrimas o piernas que se le llama, te puede decir de la ligereza que va a tener el vino y un poco la graduación alcohólica, te va a demostrar. Porque a mayor graduación alcohólica, mayor cuerpo vas a tener, entonces la gota va a caer más lentamente. Y cuando cae rápido es porque vas a tener un vino más ligero.
0: Ahí está.
1: Ah, qué bien, ¿eh?
4: Vamos a descorcharlo
0: Vamos
4: y
0: bien.
4: lo vamos a.
0: Ajá.
1: Bien.
0: Bueno, pero no lo vamos a destapar ahora. Lo vamos a destapar la semana que viene, amigo. Lo vamos a comprometer para que venga la semana que viene.
1: Sí, sí,
0: Y
1: sí, sí,
0: sigamos
1: sí.
0: escuchando. En vez de tango, chamamé seguramente.
1: Sí.
0: Y vino. Porque chamamé y vino, tango y vino,
1: Claro, van de la mano, van de la
0: son buenos,
1: mano. Van muy de la mano. Van muy de la mano. Aparte, la verdad, muy agradecido por la visita, por este instructivo que uno. Lo único que sabe es descorchar y tomarlo, ¿no?
0: Claro.
1: Pero todo el proceso,
0: Bueno,
1: ¿no?
0: pero faltan cositas, así que lo invitamos para la semana que viene. Y a la gente también, por supuesto, si quiere saber
1: Pero
0: más
1: por
0: del vino,
1: supuesto.
0: lo invitamos a la semana que viene. Nos despedimos, por supuesto, de todas las radios, los amigos de Bragado, de allí de Señal Urbana, el amigo de Cerro Largo.
1: Sí,
0: Y bueno, la semana
1: Andrés
0: que.
1: 10
0: Andrés, ahí está.
1: de Melo, Melo Cerro Largo, República Oriental.
0: Y en el próximo capítulo seguimos con el vino. Gracias.

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René Borderes, Corcho. Soy de allá con ella, un chamamé de René Borderes, Yayo Cáceres y quien les habla, Antonio Tarragorroso. Guitarra y bajo, Hugo Mena. Roberto Romero, piano y acordeón.

Nunca pude decirte, un chamamé que escribimos con René Bordeles. Yayo Cáceres en acordeón, guitarra y bajo Hugo Mena.

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1: los chamameceros. Mi amigo Anson, letra y música de René Borderes. Trabuco González, guitarra y bajo. Roberto Romero en acordeón.

una obra que es muy difícil de sintetizar. Alguna vez vamos a poner en este programa un reportaje que le hicimos cuando ya se estaba despidiendo de la vida René Bordet, el papá de Corcho. Una canción mía que se llama Panambí. Panambí quiere decir mariposa en guaraní. René Bordet de su disco De los patios tibios. El piano de Roberto Romero. René Bordet.

0: sepia de gris invernal.
1: Soy amigo desde la infancia de Corcho. Fuimos a la escuela primaria juntos. Ya en la secundaria él fue al Nacional y yo fui a la escuela de comercio, así que no, nos separamos un poco en esa época. Siempre lo quise mucho a Corcho. Fue esos amigos de la infancia, dulces, tiernos. Su papá fue profesor mío en la escuela secundaria, el doctor René Borderes, que fue intendente dos veces de Curuzucuatía. Un hombre imprescindible de la cultura en Curuzucuatía. Una de esas personas que uno nunca puede tapar el agujero que dejan cuando se van. Hizo ASIAC, por ejemplo, una casa de cultura que hay en Curuzucuatía, el cine, el parque Mitarorí en el parque Mitre de Curuzucuatía.

Los Chamameceros, un chamamé que me pertenece aquí por René Borderes, de su disco De los Patios Tibios. Aquí toco el acordeón yo, guitarra

0: 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Somos los chamameceros, ganadores del Martín Fierro Federal del año 2008 y declarado de interés folclórico nacional por la Academia de Folclore en el 2009. Soy Antonio Tarragorros. 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Ya regresamos.
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2: Soy Antonio Tarragorros. Somos los chamameseros. La vida va. Un rasguido doble que hicimos con René Borderes. Mariano Maciel, guitarra, bajo y piano. Santiago Varela, en percusión.

polka de Yayo Cáceres y René Borderes, del disco de René Borderes, Los Patios Tibios. En este tema, Andrés Borderes en guitarra eléctrica, que es el hijo de Corcho, el hijo de René. Roberto Martínez, bajo, guitarra y flauta.

Soy Antonio Tarragorros. Somos los chamameceros. Corcho es oftalmólogo. Es un gran cirujano de ojos, digamos. Opera con láser, todo eso. Es un prestigiosísimo cirujano que tiene una clínica de ojos en Avellaneda, en la provincia de Buenos Aires. Bueno, yo insistí mucho para que él haga este disco, porque siempre cantó para nosotros. De Gurí tenía un grupo de tipo de música pop, así. Y siempre compuso canciones y los asados cantaba con nosotros. Yo insistí para que haga este disco. Bueno, lo empujó también el Hugo Mena, todos los amigos que lo conocemos. El disco se llama De los patios tibios. Los pescadores, un chamamé de René Bordérez.

se apomberiza. Un rajito doble, que la letra es de René Bordérez y mía, y la música es de René Bordérez. Nosotros en Curuzú armamos unos neologismos raros. Por ejemplo, si una persona se parece a Fernández, por ejemplo, decimos, mirá, Carlito medio se afernandiza. Si se parece, por ejemplo, medio a Frondizi, decimos, mire, se afrondiciza. O si se parece a una vizcacha, por ejemplo, por el bigote que tiene, decimos, mirá, ese fulano de tal se avizcachiza. A veces son muy graciosas porque, por ejemplo, si es parecido a Rodolfo Regúnaga, suelen decirse a Rodolfo Regunaguiza. No, sea Rodolfo Regunaguiza. En este caso, por andar a la siesta, se parece al pombero. Entonces, por eso yo le puse de título, se apomberiza. Santiago Varela en percusión. Guitarra y bajo, Hugo Mena. René Bordérez en guitarra. Pablo Moresco, flauta traversa.

Rumores, una guaranía de Yayo Cáceres y René Borderes, del disco De los Patios Tibios, Santiago Varela en percusión. En todos los temas, René Borderes, guitarra.

0: Los Chamameceros.
1: Los técnicos que grabaron este disco: Gustavo Correa en Gualeguay, Entre Ríos; Trabuco González en Hudson, Buenos Aires; Gerchu Niemeps, Avellaneda, Buenos Aires; Enzo Toro Lervasi, de Avellaneda; Mariano Maciel, en la Capital Federal; Pinocho Hernández, de Curuzú-Cuatiá. Producción general, quien les habla, Antonio Tarragorras. Agradece Corcho en su disco de Los Patios Tibios a mi familia por el amor y colaboración. Gracias Pumpi, Ananí, Andrés y Yayo. Gracias a Hugo Mena y a Mariela, a mis amigos Luchi, Pirincho y Tony. Gracias a Gustavo Correa. Gracias a Ana María Plano. Gracias Paul por otro patio tibio. Gracias a los músicos por su arte y alegría entregada, además de enseñanzas. Gracias Chris, El Oso y Tapón García por la cercanía cariñosa y la onda positiva. Gracias al Ángel, Guido del Canto, a Néstor Bilbao, que hubiera escuchado mis canciones. Gracias a TR, de no mediar tu insistencia, generosidad y cariño, no hubiera ni soñado con hacer este CD, menos componer canciones con vos. Dedicado a mis viejos, Chonguita y Borderón. Corcho.

0: San Javier. Un verso para recordarme, un chamamé que hicimos con González Bedoya. Aquí lo canta René Borderes de su disco De los Patios Tibios.
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